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Los reyes del perreo, Alexis y Fido, junto a Looney Tunes, Mad Music Baby, Hell Yeah, coexistiendo ante ustedes, junto al científico.

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0: las 0 horas 32 minutos.
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0: Las 0 horas 59 minutos.
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0: Deportes, la 1:00 a.m, 25 minutos.
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0: Lunes, la 1:00 a.m, 51 minutos.
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0: Son las 2 de la mañana, 24 minutos.
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0: Son las 2 de la mañana, 56 minutos.
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0: Las 3 de la mañana, 23 minutos.
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1: Hola, hola, hola, ¿qué tal? Buenos días, buenos días. Así estamos dando comienzo a una nueva jornada a través de Radio Ecos del Valle, en la 91.3, la regalona de San José de la Mariquina. Saludamos a todos quienes están de onomástico. También aprovechamos de saludar a todas las personas que en el día de hoy se encuentran de cumpleaños, deseándoles muchas, muchas felicidades junto a su grupo familiar. Y bueno, ya comenzamos también a saludar desde Arica, Punta Arenas, a través de nuestras señales online para todas las regiones de nuestro país. También aprovechamos de saludar a todos los países sudamericanos que ya están en la sintonía. Y bueno, no se olviden que como cada día también saludamos a la 14ª región de Los Ríos a través de sus comunas y sectores rurales. En especial a la comuna de Mariquina, les saludamos a los sectores rurales desde la costa a la precordillera de norte a sur. Así también el saludo para todas las poblaciones de San José de la Mariquina, a todos los trabajadores y trabajadoras, en especial para aquellos que están en pleno turno de la noche, les estamos saludando. Y no podíamos dejar de saludar a todos los señores choferes de los buses rurales de acercamiento, al igual que el saludo para todos los señores choferes de los buses de traslado de trabajadores en sus distintas jornadas. Ya estamos saludando a los choferes de los furgones de traslado de trabajadores. En especial, el saludo para las mujeres que realizan este turno bien tempranito, también en la conducción de los furgones de traslado de trabajadores. Así también estamos saludando a todos los choferes de los furgones escolares. Una gran, gran responsabilidad en el traslado de niños en los diferentes establecimientos educacionales, tanto del sector rural como también urbano, sean particulares subvencionados o bajo la modalidad SLEP. Estamos llevando también el saludo para todos los señores taxistas, para aquellos que están a esta hora trabajando y los que se van a incorporar durante la mañana. El saludo para todos los choferes de los buses intercomunales, San José Valdivia, San José Mewin, San José Mafil. Y ya estamos, como cada día, saludando a todo el personal del hospital de nuestra ciudad, una labor de suma importancia en el cuidado y la protección de la salud de todos nosotros. Vaya nuestro agradecimiento por atendernos todos los días del mes. Así también estamos saludando a todas las funcionarias del ELEAM de San José de la Mariquina, una labor de suma importancia, sobre todo lo que respecta al cuidado de la tercera edad. Así también el saludo para todas las manipuladoras. En sus manos, la responsabilidad de la alimentación de todos los niños de los diferentes establecimientos educacionales de nuestra comuna de Mariquina, tanto en el sector rural como también urbano. Para saludar a nuestros amigos lecheros y panaderos. En especial saludamos todos los días a las mujeres que trabajan en las panaderías atendiendo al cliente o también colaborando directamente en la elaboración del pan nuestro de cada día. Y por supuesto, el saludo para todos los trabajadores en general, trabajadores de la construcción, trabajadores agrícolas, forestales, de los aserraderos de planta celulosa, a los asistentes de la educación y profesores de los diferentes establecimientos educacionales de nuestra comuna. Así también saludamos a todos los trabajadores y trabajadoras del comercio que se incorporan a partir de las 8 de la mañana. El saludo para todos los funcionarios y funcionarias de la salud, ya sea postas o consultorios. Y no podíamos dejar de saludar a todas nuestras dueñas de casa, pues, nuestras queridas dueñas de casa, que todos los días nos comienzan a sintonizar muy, pero muy tempranito. Así estamos ya también saludando a todos los trabajadores y trabajadoras de la empresa externa de aseo y ornato de nuestra comuna. Y es el momento de decirles que les saludamos desde los estudios centrales, ubicados en Mariquina 020. Como cada día, les saluda un amigo y servidor de todos los días del mes, don Luis Ruiz, que les dice a todos ustedes, bienvenidos a su programa emblemático, El Alegre Despertar. Lo hacemos con mucho cariño, con mucho afecto para todos ustedes, agradeciendo cada mensaje que envían al programa todos los días de la semana. Así que queremos también, quiero dar gracias a Dios, por la vida y la salud que nos permite poder estar cada día con ustedes en este milagro de la vida que hace posible el poder estar muy, muy tempranito con ustedes compartiendo cada día nuestra programación de lunes a viernes. Así que vamos a ir rápidamente a nuestra tradicional portada musical y luego ya estamos también saludando a todos nuestros queridos auspiciadores que nos apoyan durante todo el mes para hacer posible nuestra programación.

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Bueno, ya son las 6 de la mañana con 23 minutitos. Así estamos trabajando para este nuevo día, miércoles 7 de octubre de 2026. El Santoral Católico nos recuerda a Nuestra Señora del Rosario. Así que muchas felicidades para quienes hoy están de onomástico. Reitero mis saludos para todas las personas que en el día de hoy se encuentran también de cumpleaños, deseándoles muchas, muchas felicidades junto a su grupo familiar. Y cuando ya estamos a pocos minutos también de dar inicio a la rotación de los diferentes turnos que van desde las 6:30, 7, 7:30 y 8 de la mañana, y con una condición climática que nos señala que nuevamente vamos a tener precipitaciones, a lo mejor no con mucha fuerza como el día de ayer, pero de todas maneras vamos a tener precipitaciones durante el día, ¿ya? Las 6:24, así ya estamos alentando la levantada de muchos de ustedes en este programa del Alegre Despertar. 91.3, la regalona de San José, siempre junto a ustedes con la mejor música alegre, festiva, a nivel nacional e internacional.

6 de la mañana con 36 minutitos, pues claro, mientras nos están escribiendo de distintas regiones del país, estamos también saludando a todos quienes están en la sintonía vía online. Es así como estamos llevando el saludo desde Arica a Punta Arenas, a todas las regiones del país. Un cordial saludo en especial para todas las comunas de la región de Los Ríos. A esta hora también estamos saludando a quienes están todavía trabajando en su turno de la noche, pues un saludo especial para todo el personal del hospital de nuestra ciudad de San José de la Mariquina, que han estado celebrando su aniversario, ¿no es cierto?, con todas las premiaciones y estímulos, especialmente para quienes llevan muchos años trabajando en beneficio de la salud de todos nosotros. Así que un gran saludo para todo el personal que a esta hora está trabajando en el turno de la noche, y un saludito también a todos los trabajadores y trabajadoras del sanatorio Santa Elisa, que es un, ¿no es cierto?, es un lugar muy especial y muy histórico por lo demás, ¿ya? Desde ahí nace posteriormente el hospital que hoy conocemos, ¿ya? Pero todavía se conserva el sanatorio Santa Elisa con todas sus dependencias, ¿ya? 6:37, mientras están asustaditos en la región metropolitana por la lluvia intensa que ha caído también en Valparaíso y Viña del Mar, por supuesto, pero regiones que no están acostumbrados a tanta cantidad de agua, pero la primavera sí lo ha dicho, el niño también furioso, también está con una inestabilidad, ¿no es cierto?, en torno a las condiciones climáticas. Y si viene mucho más todavía nos queda todo el mes de octubre, también los últimos meses del año, donde también se está ya anunciando que van a haber también precipitaciones prácticamente hasta diciembre. Y posteriormente, un verano que vamos a llegar a pedir agüita todos los días de la semana, ¿ya? Mientras todo eso sucede con lo que se viene en materia climática, sigamos compartiendo la mañana del Alegre Despertar en la 91.3.

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1: Bueno, ya son las 6 de la mañana con 55 minutitos. Nuestro relojito se va apurando rápidamente y los turnos también se van cumpliendo poco a poco. Mientras avanzamos la mañana, le enviamos un cordial saludo a todos los señores choferes de los buses de recorrido, ¿no es cierto?, y traslado de trabajadores, ¿ya? Al igual que los furgones también de traslado de trabajadores que a esta hora también están funcionando, ¿ya? Llevándoles también todo el cariño a nuestras queridas mujeres que trabajan también en los furgones de traslado de trabajadores desde muy tempranito, horarios que muchas veces otras personas lo ocupan en el sueño, ellas están trabajando ahí también cumpliendo su importante labor. Así que vamos a enviar un cordial saludo también a todos los señores choferes que van con destino a esta hora hacia Valdivia en sus recorridos habituales con sus pasajeros, ¿no es cierto? Un saludo ahí de parte de la 91.3, La Regalona de San José, junto a su programa El Alegre Despertar. Y para nuestras comunas que están ahí en la sintonía, también un gran saludo para todas las comunas de la 14ª Región de Los Ríos. ¿Y cómo estará nuestra dueña de casa? Claro, ahí tempranito también trabajando, ya van a ser las 7 de la mañana, así que hay muchos que tienen que levantarse a esta hora, porque tienen que cumplir los horarios posteriormente de las 7 y media de la mañana y también de las 8 de la mañana, en especial los estudiantes, ¿ya? Así que nadie se puede quedar ahí acostadito, así como que no, hoy día parece que no tengo ganas de ir a trabajar. No, los que tengan que trabajar tienen que seguirle poniendo el hombro nada más. Estamos recién comenzando el mes de octubre y todavía queda harto camino que recorrer. Se viene un fin de semana, claro, un fin de semana largo entre comillas, ¿eh? Claro, con el feriado del día lunes. ¿Y qué pasa en la región metropolitana? Pasa de todo. Declaran alerta amarilla para la región metropolitana por las intensas lluvias y activación de quebradas, ¿ya? La lluvia causa estragos en la región metropolitana, miles de clientes sin luz y calles totalmente anegadas. A nosotros nos cae una buena cantidad de agua, pero no nos llenamos tanto de calles anegadas, ¿eh? Algunas veces cuando llueve en demasía nomás. El Servicio Nacional de Prevención y Riesgos ante Desastres, la SENAPRED, declaró alerta amarilla para la región metropolitana por evento meteorológico. La determinación producto de las intensas precipitaciones en la capital rige desde el día de ayer y se va a prolongar hasta que las condiciones así lo amerite. El organismo informó que a raíz de la lluvia registrada hasta las 22 horas de ayer se reportan distintas comunas con calles y pasos niveles anegados. También reporta una remoción en masa en la comuna de Melipilla. A eso se suma la activación de quebradas en la comuna de San José de Maipo. Al momento los equipos de emergencia se encuentran desplegados en distintos puntos de la región. Su labor apunta a atender las situaciones reportadas y al monitoreo oportuno de nuevos eventos. Alerta meteorológica vigente. La Dirección Meteorológica de Chile mantiene vigentes varias alertas para la región metropolitana. La alerta AA1741 pronostica precipitaciones moderadas a fuertes en cordillera de la costa y valle y precordillera, ¿ya? Así están los pronósticos con respecto al tiempo en la región metropolitana. El Servicio Nacional de Geología y Minería, SENAGEOMIN, entregó su minuta técnica por peligros de remoción en masa. El documento indica que la posibilidad de ocurrencia de aluviones o flujos de detritos y derrumbes, deslizamientos, caídas de rocas, es alta en la cordillera de la costa, valle y precordillera y baja en cordillera. En consideración a estos antecedentes y en coordinación con la Delegación Presidencial Región Metropolitana, la Dirección Regional de SENAPRED canceló la alerta temprana preventiva por eventos meteorológicos y la elevó a alerta amarilla, ¿ya? Bien, pues así se está presentando el panorama relacionado con las lluvias en distintas zonas del país. En tanto, se siguen anunciando más lluvias que van a acompañar durante esta semana a varias regiones. Un muerto, miles de hogares sin luz, calles anegadas y un muro derrumbado. El saldo de lluvias en la región metropolitana. Claro, encontraron una persona muerta debajo de bajo un paso bajo nivel, ¿ya? Habrá que suponer que se quedó dormido y la lluvia lo remató ahí con el frío y el agua. Las 7 de la mañana, pues ya son las 7 de la mañana. ¿Cuántos están levantaditos a esta hora? Dicen que varios están levantaditos a esta hora.

0: Así lo estamos entregándole a ustedes lo mejor de la música nacional e internacional. Son las 7 ya con 18 minutitos. No puede haber nadie acostadito. Pues claro, ¿cómo se van a estar acostaditos si tienen que salir a trabajar? Porque los demás ya se fueron a sus turnos correspondientes. Hay algunos que ya están llegando a sus casinos de las empresas. Y bueno, después del desayuno a la pega nuevamente, ¿ya? Y como bien dicen por ahí, hay que mojar la camiseta hasta el final. Así aconteció nomás, pues, con el partido entre Colo-Colo y Puerto Montt en el Monumental, porque la lluvia convirtió en una verdadera piscina la cancha del Monumental, así que se tuvo que suspender el segundo tiempo de Colo-Colo-Puerto Montt por la Copa Chile, ¿ya? Así es que mojar la camiseta, ¿no es cierto?, vale la pena, pero cuando ya se convierte la cancha en una verdadera piscina, ya no, realmente no se puede seguir jugando. Así es como lo señalaron los árbitros. Suspendido el segundo tiempo del duelo entre Colo-Colo y Deportes Puerto Montt, válido por la vuelta de cuartos de final de Copa Chile, no se va a jugar. La intensa lluvia que ha caído en la región metropolitana y que inundó varias zonas de la cancha del Estadio Monumental durante el primer lapso derivó en que el árbitro Francisco Soriano decidiera interrumpir el encuentro. Dado que las condiciones no cesan y para resguardar la integridad de los jugadores, se decidió suspender el partido de acuerdo al árbitro, ¿ya? Durante el partido, varios futbolistas sufrieron con las condiciones de la cancha, hubo resbalones, caídas y varios pases que quedaron a medias por el agua acumulada en el césped. Vale mencionar que el cacique ganaba 1-0 con gol de Javier Correa y estaba 2-0 en el global ante Puerto Montt. Con los resultados, Colo-Colo pasaba a enfrentar a O'Higgins de Rancagua en semifinales del tradicional torneo. De momento, los celestes son los únicos clasificados a la ronda de los cuatro mejores. Así es, mientras el fútbol se suspende por razones de lluvia, nosotros continuamos con nuestro trabajo por acá por los estudios de la 91.3 La Regalona y su programa El Alegre Despertar. Vamos a nuestra galería comercial y luego nos volvemos con todo el informe del tiempo.
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0: Radio Ecos del Valle, la 91.3, su radio regalona desde la ciudad de San José de la Mariquina, 14ª región de Los Ríos, para Chile y el mundo, les ha presentado su programa El Alegre Despertar, siempre bajo la conducción de un amigo y servidor y comunicador social, don Luis Orlando, que les dice a todos ustedes, gracias, muchas gracias por su alta sintonía y nos volveremos a reunir, si Dios así lo permite, a partir de mañana para hablar del pronóstico del tiempo, de las primeras informaciones del día y más de algún datito de interés para todos ustedes. Que tengan una muy buena jornada y gracias, muchas gracias por su apoyo, por su cariño y por sus hermosos mensajes que envían cada día al programa.
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siempre, nosotros los chamanes méticos ancestrales con la fuerza del espíritu y nuestra misión, elevar de su fe su esperanza, no dejar que los problemas, los inconvenientes, las enfermedades, los dejar evolucionar. Siempre hay que levantar la cabeza y demostrarse ustedes mismos que no haber nada imposible si tienen fe y creer en Dios. Hoy miércoles 7 de este mes de octubre, acá desde Paillaco, ayudando a tanta personita que lo necesitar, saludando a todos mis amigos que nos escribir, que nos llamar de diferentes las ciudades. Ya saber, todos los días estamos prestos, preparados, enlazados en muchas radios a nivel nacional. Saludar a mis amigos de Concepción de Valdivia, estaremos ahí en Concepción lunes 12, martes 13, en Valdivia jueves 15, viernes 16. Saludar a todas las personitas que me están escribiendo de Curicó, de todos sus alrededores, de Los Ángeles, amigos que me escribir de Huepil, de Cabrero, de Río Bueno, de tantas las partes donde llegar esta radioemisora, como Loncoche, como tantas las ciudades que me escribir de Temuco, de Nueva Imperial, de Traiguén, de Curacautín. Abrazos en distancia. Ya saber, amigos de Curicó, próxima visita lunes 12 de este mes de septiembre en Los Ángeles, martes 13 en Huepil el miércoles 14, en Cabrero jueves 15, el 16 viernes en Loncoche y el sábado 17 en Río Bueno, ahí atendiendo la consulta personal y privada de tanta personita que lo necesitar. 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Ya saber, amigos que me están escribiendo,

0: Los Lagos y en Linares. Linares, amigos, que me escribir, que me llamar, que me visitar, sábado 10 de este mes de octubre. 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Y si sonar ocupado, 981-86-6528. Ya saber, son muchos testimonios, muchos WhatsApp. Desde la semana les haber hablado sobre los WhatsApp. Vamos a sacar último los cuatro números, de qué ciudad venir y el nombre. 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
0: Días, estamos en vivo y en directo, agradecidos de cuántas personitas nos escriben diariamente, quieren encontrar respuestas, ahí llegar nosotros, los chamanes médicos ancestrales. ¿Cómo crecer la sintonía? Hoy miércoles 7 de este mes de octubre, acá desde Paichaco, ayudando a cuánta personita que necesitar cambios positivos a la vida. Todos los días nosotros llegar a este momento donde ustedes participar con sus llamadas, con su WhatsApp. Todos los WhatsApp que nos envían diariamente, entrar a un sorteo y después los sacar, los contestar y llegar acá ya con el WhatsApp listo, porque usted sabe que el tiempo en la radio es oro. Damos los cuatro últimos números del teléfono de donde nos enviar, de la ciudad que venir y del nombre de la persona que nos lo enviar. Ahí estar nosotros para encontrarles la respuesta que tantas personitas le han necesitado. El primer WhatsApp viene del teléfono terminado en 3521 de Santa Bárbara. Nos escribir la señora Juliana y nos decir que desde que terminó con su pareja, él empezó a salir con alguien casi de inmediato, y que si la relación venía tan delicada, ya lo sexual, ya lo sentimental, de un momento a otro se había perdido, y que está con otra pareja de un momento a otro como si nada. A ver, doña Juliana, haber hecho el estudio y desafortunadamente eso que usted está sintiendo tan raro, pues tener una explicación. Hay separaciones que vienen empujadas desde afuera por alguien que ya tenía puesta algo negativo para acabarles esa relación. No siempre es que dejó de querer de un día para otro. Vale la pena revisar toda su historia con ellos y todas esas dudas, esas temores que usted tenía, se los voy a descifrar. Nos están marcando en su fecha de nacimiento, nos están marcando lo que usted nos habló de su pareja, que desafortunadamente hay algo que hicieron para separarlos. El amor no se acaba de la noche a la mañana, las relaciones sexuales no se enfrían de la noche a la mañana, y todo lo que usted está pasando, analizarlo, pensarlo y se dar cuenta si nosotros nos equivocar o no. No venir a hacerla creer, venirle a descifrar su vida y demostrarle que a veces existir más la maldad que la propia caridad. Entonces, Juliana de Santa Bárbara, deseo oportunidad de visitarnos. Vamos a estar en Santa Bárbara, ya saber, el miércoles 21 de este mes de octubre, atendiendo ahí en Santa Bárbara la consulta personal y privada. 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

0: agradecido de cuántas personitas nos escribir, nos llamar diariamente. Ser un programa de 15 minutos nomás, vamos a estar sacando llamadas, vamos a estar sacando testimonios, vamos a estar sacando WhatsApp, mensajes, porque crecer la sintonía día tras día, 32 años con la fuerza del espíritu, ayudando a cuánta personita que lo necesita. Ya saber, querer saber qué está pasando en su vida, una llamada, descifrar muchos aspectos de lo que usted no entiende. 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Repetir, 981-86-6528. Una llamada de ayudar a descifrar qué está pasando en su vida. Hoy acá desde Paillaco, agradecido de cuántas personas nos escribir. Mañana, ya saber, estaremos en hoy acá en Paillaco, mañana en Futrono, pasado mañana viernes estaremos ahí en Victoria, en Los Lagos, el sábado 10 estaremos en Linares. Llamar, pedir información de su vida, qué estar pasando, querer separar hora, 981-86-6528, 981-86-6528, y si sonar ocupado, 941-03-9660. Vamos prontamente, quién está con nosotros, los chamanes médicos ancestrales, la persona que está al aire. Hola,
1: ¿cuánto hace que me escucha?
2: Como 2 años más o menos.
1: Ah, ya bastante tiempo, qué bonito, 2 años. ¿Y ya me visitó?
2: No, nunca.
1: ¿Y por qué nunca ha ido a vernos?
2: Porque no, yo no puedo salir solo y tengo una enfermedad en mis ojos.
1: Ah, qué cosas. Enfermo de la vista, de los ojitos. Bueno, vamos a ver qué está pasando en su vida, en qué poderlo ayudar. Pero antes dígame, ¿qué fue lo que más le llamó la atención o qué fue lo que más le gustó del programa?
2: Que todos ustedes le dicen a la persona lo que tiene y lo ayudan en su enfermedad. Entonces por eso yo llamo, porque yo me encuentro medio decaído.
1: Pues es nuestra misión tratar de ayudar a las personas que, vuelvo y repito, que nos llaman, que nos dan la oportunidad de tratar de ver más bien qué es lo que pasa en la vida. Deme su fecha de nacimiento.
2: El 1 de febrero de 1929.
1: Primero de febrero de 1929. ¡Útale, guaita! Ya muchos años. Y eso es bonito. Hace días también me llamaron preguntando por una persona como de 102 años. Y bueno, eso es lo que nos da la fuerza, que las personas nos den la confianza para tratar de ayudarlos. Bonito, bonito. Bueno, como siempre les decir, concéntrese pensando en usted mientras le tira los huesitos, las caracolas, a ver qué está pasando en su vida. Pasamos rápidamente a sus llamadas.
2: Bien.
1: ¡Mira! Tramante, tramante, callamán. Con Toyonoira celereta, celereta mafa salanta, manitú. Chango. Estos huesitos casi ni se movieron, muy amontonados, pero no en forma triangular ni de punta. Esto significa que estás viendo una persona muy trabajadora en su juventud, muy activa. Pero lógicamente ya los años le han pasado la factura, como se dice.
2: Sí.
1: Estás viendo decaimiento, su salud muy perdida, últimamente muy cansado, muy agotado, como sin energía ya.
2: Sí.
1: Y trata de hacer algo, pero como usted me dijo, el hecho de que no puede ver, pues lo tiene con depresión, lo tiene con angustia.
2: Sí.
1: Y esto también me marca su sistema nervioso. Significa que usted a veces llora en silencio, se siente muy solo, se siente muy triste, decaído, ya no sabe qué hacer, aburrido, choreado, y desafortunadamente cada día de mal en peor.
2: Sí.
1: Esto que me marca acá significa como tabla negra. Tabla negra significa como una muerte. Significa que usted hace poco perdió un ser querido.
2: Sí.
1: ¿Cuánto hace?
2: Hace poco me murió un sobrino.
1: Y como le haber dicho, este tema que también me está preocupando es su vista, como usted me dijo. ¿Y cuánto hace que está así?
2: Como más de 15 años.
1: ¡Quítale, guaita! ¡15 años! Pero yo sí le decir, esto es natural. No se ponga a pensar que fue que le hicieron algo. Esto no es porquería, esto no es cochinada. Esto es algo natural que desafortunadamente le pasó. Una enfermedad.
2: Bien.
1: pero sí me están preocupando estas energías atacantes, destructivas que estoy viendo alrededor suyo. Para mí su casa está como cargada.
2: Sí, sí.
1: Por eso es que usted a veces en su casa se siente aburrido, desesperado, triste, vuelvo y le repito, como melancólico.
2: Sí.
1: Y a veces le dan ganas como arrancarse, como salir de ese lugar.
2: Sí.
1: Y sin temor a equivocar, le puedo decir que usted a veces siente cosas extrañas. O dígame si me equivoco.
2: No, es verdad.
1: Y hasta las plantas se le deben estar secando. ¿Es así o no?
2: Sí, varias me le han secado.
1: Yo sí le pedí un favor. Cuanto antes, llámeme para que alguien lo traiga. O si usted no puede venir por su edad, por sus temas de vista, me trae la tierra de las cuatro esquinas de su casa. Y la misma tierra que se barre por dentro me la manda. ¿Bueno?
2: Bien.
1: Yo sí le recomendar cuanto antes me visite. No deje pasar más tiempo. Usted ya ha dejado pasar muchísimo tiempo. 2 años. Y otra cosa, ¿qué le diría a las personas que lo están escuchando?
2: Bueno, gente que se siente así desesperada, que llamen porque hacen un gran servicio a la humanidad.
1: Ah, bueno, gracias. Lo espero en mi consulta y muchas bendiciones.

con la fuerza del espíritu todos los días en vivo y en directo, llegando a esta radioemisora que nos haber abierto las puertas. Felices y contentos, ya saber, mis queridos amigos que me están escribiendo de acá, de Paillaco, desde las 9 de la mañana atendiendo la consulta personal y privada. 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Abrazos en distancia y que Dios Manitú me los llenar de muchas bendiciones.

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0: Queridas amigas y amigos de la sintonía, esto es Horizonte de Amor y Fe, les habla su amigo, su consejero hoy en mañana y siempre el maestro José Manuel. Hoy reflexionemos sobre una cualidad indispensable para crecer como personas: la honestidad. Ser honesto no consiste únicamente en decir la verdad a los demás. También significa reconocer con sinceridad aquello que necesitamos cambiar en nuestra propia vida. A veces culpamos a la mala suerte, a otras personas, a las circunstancias, cuando en realidad existen decisiones, hábitos y actitudes propias que debemos mejorar para alcanzar la felicidad en nuestra vida, porque es que la felicidad no es algo que se alcanza. La felicidad es algo que llevamos en el corazón día tras día. Y reconocer nuestras debilidades no nos hace menos valiosos. Al contrario, es nuestra valentía y madurez. Cuando aceptamos que algo no está funcionando, damos el primer paso para encontrar una solución. Y con humildad, con esfuerzo, con fe, podemos transformar muchas situaciones difíciles que parecían imposibles en avance en nuestra vida, en humildad, en fe, en voluntad. Durante este programa siempre estamos compartiendo orientaciones y brindándole a las personas consejos sobre su fecha de nacimiento y las cartas del tarot. Para quienes desean participar, usted puede llamarnos con su fecha de nacimiento y participar en este programa. Nosotros, con respeto y dedicación, buscaremos esa respuesta que pueda ayudarle a comprender mejor ese momento que está viviendo. Si usted desea privacidad, separe la consulta personal en el 949-27-9091. Aquí usted puede encontrar esa orientación para construir una vida más plena, en paz y tranquilidad. 949-27-9091. La persona que se comunica con nosotros, bienvenida. Aló.
1: Aló,
0: ¿con quién hablo?
1: Con José.
0: Regáleme su fecha de nacimiento.
1: 27 de agosto del 58.
0: El signo de Virgo, elemento tierra, está regido por Mercurio. Día favorable la semana para usted, el día miércoles. Vela que debe trabajar la vela de color morado. ¿Qué desea preguntarme, don José?
1: Quería preguntar cómo me va a ir en la vida, que tengo una pareja, cómo estoy con ella, si me conviene o no me conviene.
0: Bueno, ¿cuánto lleva la relación? ¿En qué fecha nació
1: usted?
0: Pareja.
1: Un año.
0: ¿Y en qué fecha nació su pareja?
1: No tengo la pareja, no tengo el número, o sea la fecha de nacimiento de ella.
0: Bueno, ahí voy a decirle, de acuerdo a lo que vea a través de su signo zodiacal. Bueno, yo veo que usted es una persona también muy guardada para hacer comentarios sobre su vida. Veo que es una persona que poco comentario hace. Veo que es una persona muy trabajadora, muy luchadora, una persona que le gusta hacer las cosas extremadamente bien, y si no, mejor no las hace. Híjole, que me está apareciendo aquí en las cartas del tarot. Veo que esta relación es conveniente para usted. Veo que a veces tiene algunas dudas, algunas incertidumbres. Me gustaría orientarlo un poco mejor, pero no tengo la fecha de nacimiento de ella. Pero sí le puedo decir que la relación es conveniente para usted, porque hay un buen ascendente en el planeta Venus, que es lo que tiene que ver con los sentimientos, con el amor. Por lo tanto, continúe adelante con esta relación y deje las dudas y las incertidumbres. Lo que veo es que usted en el amor ha tenido un poquito de mala suerte en el pasado. Esto le hace dudar de las mujeres. ¿O estoy errado en lo que estoy viendo aquí a través de las cartas?
1: Sí, claro.
0: Sería bueno hacerse una buena limpieza. Y debido a esas mismas malas energías, es que a veces le duele la cabeza un poco, a veces un poco débil en ese aspecto, y también su potencia la veo bastante decaída. ¿O no es así, don José?
1: Sí, es así, sí, correcto.
0: Le agradezco por haberse comunicado con nosotros. ¿Cómo le pareció la comunicación, don José?
1: No, impecable, me dijo la verdad, impecable, sí.
0: ¿Sí vale la pena llamar a José Manuel o no vale la pena?
1: Sí, vale, claro, por supuesto que sí, es recomendable, sí.
0: Bueno, le mando un abrazo grande, que Dios lo bendiga y que tenga un resto de día muy feliz.
1: Igual, hermano, un abrazo grande, que Dios me lo cuide y me lo bendiga a usted.
0: Amén, que así sea.

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0: continuamos compartiendo junto a ustedes horizontes de amor y fe, este espacio de reflexión, este espacio de esperanza. Si usted necesita orientación sobre algún problema familiar, sentimental, laboral o personal, puede llamarnos con su fecha de nacimiento y a través del signo de zodiaco y las cartas del tarot, encontrar esa mirada distinta para comprender mejor lo que está viviendo y ayudarle a tomar decisiones con una mayor claridad. Estamos atentos a su participación, 949-27-90-91. Recuerden que ahí también pueden separar la consulta personal, pueden enviarnos su WhatsApp. La persona que se comunica con nosotros, bienvenida. ¿Aló?
1: María.
0: Bienvenida, regáleme su fecha de nacimiento.
1: El 6 de enero. El 6 de enero de 1938.
0: 6 de enero de qué año?
1: 48.
0: ¿De 1009?
1: 48.
0: 48, bueno. Del signo de Capricornio, elemento tierra, regida por Saturno. Día favorable de la semana para usted, el día sábado. Vela que ve trabajar, la vela de color negro. Cuénteme, ¿en qué le puedo colaborar? ¿En qué le puedo servir?
1: Quiero saber de mi salud.
0: Bueno, aquí me están viendo, estoy viendo las rodillas, las tiene, uff. También veo problemas de los huesos, como artritis, reumatismo, tiene que tener cuidado de eso. También veo dolencias a los músculos, los huesos, un debilitamiento. Y usted que ha sido una mujer tan ajetreada, tan sufrida, tan luchada de la vida, de tan buen corazón, lo único que tiene es que le gusta guardarse las cosas, poco de contar sus cosas, y veo que a veces se siente solita.
1: Sí.
0: ¿O no es así lo que le estoy diciendo?
1: Sí, así mismo.
0: Es necesario que me tome más agua.
1: Yo quiero saber del colon. ¿Qué tengo?
0: Bueno, lo que pasa es que a través de tanto medicamento y tanto que ha tomado usted, pues lo tiene irritable. Y un elemento que sirve mucho para ayudar con el colon, que es la linaza.
1: No, si yo estoy tomando remedio, yo lo que quiero saber es si el jugo me hace mal o no.
0: ¿El qué?
1: ¿Ah?
0: No le escuché, que si lo último que le hace daño, repítame otra vez.
1: Los jugos naturales.
0: Bueno, los jugos naturales pues no hace molestia, pero debe evitar los jugos ácidos.
1: Ay.
0: Sobre todo los cítricos. Pero sí puede usted utilizar la linaza. La linaza es la semilla del lino. Póngala usted a cocinar. Eso queda como una especie de gelatina. Puede mezclarla con manzana y hacer un jugo de manzana con linaza y tomarlo. Eso le va a ayudar mucho a alcalinizar su colon y a sentirse mucho mejor. Lo de la rodilla, los huesos, pues es muy difícil porque ya son problemas articulares. Y también hay malas energías que son las que impiden que usted pueda tener una sanación real. Le mando un abrazo grande, que Dios la bendiga y tenga un resto de día muy feliz. Gracias por llamarnos.
1: Gracias.
0: Linaza, no se olvide, linaza y manzana. Pone a cocinar la linaza, eso queda una agüita como una gelatina, la mezcla con manzana, hace un juguito, ojalá la tome aunque sea una vez al día.
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0: ¿De dónde nos visitan?
3: De Sagrada Familia.
4: Sagrada Familia.
0: ¿Cuánto hace que nos están visitando?
4: Como
3: 3 meses.
0: ¿Cuál fue el motivo de que nos visitara?
3: Que no lo sentíamos muy bien de salud.
0: ¿Y cómo ha sido la experiencia como nosotros? ¿Qué pueden decirle a la gente?
3: Bueno, que los visiten, vengan con harta fe, que van a salir adelante.
0: Gracias por su testimonio, que Dios los bendiga.
3: Muy buenos días.
2: El mundo se hizo para los valientes y para los hombres de grandes pensamientos, grandes ideales, grandes decisiones. 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
0: Hola, bienvenida. ¿Cómo es su nombre?
4: Noemí.
0: Noemí, ¿de dónde nos visita?
4: De Rancagua.
0: ¿Cuánto hace que me está visitando, doña Noemí?
4: Ya hace como 4 meses.
0: ¿Y qué era lo que sentía?
4: Sentía mucho en mi estómago, era un peso, no podía comer nada. Me hice mucho examen, recorrí todas las clínicas y todos mis exámenes salían buenos.
0: ¿Y cómo se siente ahora?
4: Ahora me siento feliz, me siento bien, no me duele nada.
0: ¿Qué le puede decir a la gente?
4: Que la gente venga, que crean, y yo les estoy diciendo la verdad.
0: Quiero darle las gracias, Noemí, por el testimonio. Un abrazo grande.
4: Ya, otro parte, y muchas gracias.
0: Bueno, y estamos llegando al final de este encuentro, agradeciendo la compañía de todos ustedes. Que la honestidad siempre sea una guía para corregir lo que sea necesario en su vida y fortalecer también todo lo bueno que hay en su existencia. Los esperamos mañana jueves en un nuevo programa de Horizontes de Amor y Fe para seguir compartiendo esperanza, reflexión y orientación espiritual. Que Dios los bendiga siempre. Hasta pronto.
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5: Ulises Rivera García, seremi de Obras Públicas, Región de los Ríos. Andrés Fernández Yantani, director regional de Obras Hidráulicas de la Región de los Ríos. René Oporto Gallardo, subdirector de la Subdirección de Servicios Sanitarios Rurales. 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

0: 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Un
1: gusto de saludarle, buenos días, señora, señor, ¿cómo está usted? Un placer a esta hora de compartir ya con ustedes esta mañana diferente, ¿ah? Vamos rápidamente y conociendo también las informaciones que llegan a esta hora de la mañana a nuestra central informativa. Allanan cuatro inmuebles en centro de Valdivia por venta ilegal de alcohol y presunta prostitución. Primer juicio con nueva normativa, empresario arriesga pena de cárcel por daño a humedal en San José de la Mariquina, así lo indica la información. Debemos indicar que este jueves se conocerá el veredicto del primer juicio oral en Chile bajo la ley de delitos económicos y medioambientales, donde un empresario arriesga 8 años de cárcel por afectación a un humedal y corte de árboles en Mariquina, región de Los Ríos. Su defensa asegura que se intenta exagerar la magnitud del daño y al aplicarse la nueva normativa. Cristian Saró es un empresario que llegó a la región de Los Ríos para dedicarse a la agroindustria, por lo que adquirió un predio ubicado en el sector Yeco de la comuna de Mariquina. Sin embargo, el Ministerio Público presentó acusación en su contra por obras que se realizaron en terrenos en el año 2023 y 2024, consistente en cortes de árboles y el depósito de material en humedal cercano al río Lingue, provocando afectaciones ambientales en el lugar. Por este motivo, se está solicitando 8 años de cárcel y una multa superior a 1.700 millones de pesos. Faenas que, según la Fiscalía, se habrían efectuado sin autorizaciones correspondientes, lo que fue desmentido por el abogado del empresario Juan Carlos Vidal, quien cuestionó los antecedentes expuestos en el juicio oral y aseguró que su representado cuenta con los permisos y el plan de manejo de la CONAF. Vidal descartó que exista daño ambiental en el lugar, indicando que se está exagerando la magnitud del caso al tratarse del primer juicio en el país bajo la nueva ley de delitos económicos y medioambientales. Lo que está acusando es que la afectación del río Lingue es tan grande que ya prácticamente murió toda la vida silvestre. Ahora ya hay árboles nativos plantados y que están brotando. Entonces, el daño no hay, se indicó. El tipo de delito es como cualquier delito, tal cual robo, tal cual un homicidio. Y la pena está señalada en la ley. No es invención de nadie, sino que la hipótesis investigada cabe dentro de la nueva ley que dice, la ley le asigna una sanción, afirmó el persecutor. Esta información también está a nivel nacional y es un hecho que se verá el día de mañana en los tribunales para ver este caso del primer juicio por la nueva normativa. Y un empresario arriesga penas de cárcel por 8 años por daños también del humedal. Ya, estamos revisando entonces algunas informaciones a esta hora a través de la Ecos del Valle, tu radio regalona, donde conocemos también las informaciones que están llegando. ¿Qué más? A ver, vamos revisando. Dice que el presidente Katz visitaría Los Ríos por segunda vez en menos de un mes para participar en un encuentro empresarial. Información que está llegando, y usted la conoce primero a través de la Ecos del Valle. Para mañana se espera, se mostican tormentas eléctricas y nubes convectivas, tordádicas. Usted debe estar siempre bien preparado. Sigue la lluvia en el día de hoy. Luego estamos revisando pronóstico del tiempo, Presupuesto 2027 aumenta recursos para Contraloría y superará 75 funcionarios y se va a reforzar la fiscalización en los distintos estamentos país. Somos la 91.3, somos Ecos del Valle, estamos con las informaciones a esta hora de la mañana. Vamos a revisar también alguna información por acá, lo que es el pronóstico del tiempo, ¿eh? Revisamos entonces el pronóstico del tiempo para San José de la Mariquina. Vamos revisando, ¿eh?, lo que es el pronóstico del tiempo. Usted me dice cuando estemos listos, maestro. Ya vamos a revisar entonces el pronóstico del tiempo. Revisamos entonces: 7 milímetros se esperan para el día de hoy, unas gotitas durante la mañana, va a llover más en la tarde, lluvias débiles, ¿eh? Y para mañana se esperan 4 milímetros, no va a llover probablemente en la mañana de mañana, pero sí va a llover en el transcurso de la tarde, algunas gotitas, y tendremos tormentas eléctricas el día de mañana, puedo decir entre las 2 y las 20 horas se podría producir, entre las 14 y las 20 horas entonces se puede producir eso, ¿eh? La temperatura será alta para el día de hoy, también para el día mañana podríamos llegar a los 20 grados. A 20 grados para el día viernes con 0,7 milímetros también, ¿eh? Así que, y el día sábado y domingo no llueve, sí llueve el lunes y el martes hasta el momento, algunas gotitas, y después del día 14 en adelante de octubre se viene 10 días ahí con temperaturas que podrían pasar los 20 grados, ¿eh? Del 14 en adelante no llueve, pero ahí van a ser más o menos 10, 12 días, y el sábado 10 y domingo 11 tampoco aparece lluvia en lo que es la carta sinóptica a través de la Ecos del Valle. Le damos a conocer a esta hora,
0: ¿eh? 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
1: 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También vamos a revisar si es que ha llegado informaciones a nivel local, ¿eh? Así que vamos a ir a revisar para que en cualquier momento así las entreguemos, ¿eh? Entreguemos la información que usted necesita saber, ¿eh? Somos Primera Sintonía, somos la 91.3. Somos Ecos del Valle, ¿eh? Así estamos entonces viendo lo que va a suceder, ¿eh? Claro. Y lo que está sucediendo, lo que va a suceder también en los próximos días. La primera hora ya es movidita, maestra, ¿eh? La primera hora o los primeros minutos de la mañana, ¿eh? Las 9:28 minutos, 9:28 minutos.

cuatro caminos hay en la vida. ¿Cuál de los cuatro será el mejor a esta hora de la mañana? Así a través de la 91.3 Ecos del Valle. ¿Llueve a esta hora? Se espera una temperatura máxima de 20 grados en el día de hoy. Está con nuestros amigos ahí conversando también con don Antonio Miguala, mi amigo allá en el sector de Baiquillahue. Oye, me dice que allá la tiran con balde a esta hora, así que mucha lluvia en la zona costera, me estaba contando ahí también mi amigo Antonio Miguala, nuestro corresponsal allá, así que saludos a esta hora de la mañana. Hoy se espera advertencia, tormentas eléctricas moderadas. Estoy echando una miradita ahí, entre otras cosas, pero para mañana, hoy día podría haber tormenta eléctrica, sí, existe una posibilidad, pero sí más para mañana, mañana en la tarde sí se espera también lluvias débiles mañana, y en la tarde se esperan tormentas eléctricas, y lo otro, en la zona costera, cuando digo la zona de la costa, en el mar, ¿cierto? Se esperan algunas trombas y algunos vientos, y, o sea, la situación da para que pueda suceder eso, así que para todos nuestros amigos ahí también que viven en la zona costera, tomar algunas precauciones,

91.3, el caballo Bayo ahí también, maestro. Sí, cuántos caballos, muchos caballos a esta hora también. 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Saludos a esta hora también. Faltan 19 minutos y la lluvia, maestro, ¿sí o no? 19 minutos para que sean las 10 de la mañana. ¿Dónde voy a esta hora? 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

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Ya lo sabe entonces, ahí están para contarles a todos ustedes, ¿eh? La primera hora es un poquito rapidito, bajo la lluvia en el sur de Chile, ¿eh? 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

Laicos del Valle. Oye, ¿cómo se nota? Sí, pues se nota la diferencia de los artistas, digo yo, los que saben tocar la acordeón y la guitarra y los que saben interpretar canciones también, ¿eh? Sí, pues hay que estar siempre ahí, juntos, ¿eh? Y darnos cuenta de los artistas, ¿eh? Así que entregando canciones a esta hora. Bajo la lluvia, faltan 8 para que sean las 10 de la mañana.

motriz, ahí nos veían esas canciones de Alexia Lillo, ¿eh? Ahí estamos entregando también esas canciones que nos piden ahí, ¿cierto? Quiero contarle algo, sí, aquí me estaba escribiendo algo una dama. Buenos días, don Luis, espero que esté muy bien. ¿No quiere pasar esta lluvia, don Luis? Esto da que pensar. Bueno, nosotros habíamos dicho que está el asunto del niño, señores, que este verano va a ser más corto, que en una semana más menos va a dejar el viernes y sábado. A ver, echemos una miradita ahí porque le quiero contar algo, lo que me escribía ahí una dama ahí que está en la sintonía con nosotros, por cierto, la sintonía de la ECOS del Valle. Ya, vamos a echar una miradita. Usted me dice cuando estemos listos, maestro, y para echar una mirada rápidamente. Ya. Hoy, por ejemplo, le dije, ¿cierto?, que van a haber 7 milímetros en la zona costera, y en las zonas cordilleranas va a encontrar un poquito más de agua, ¿eh? Acá se va a tirar más o menos a las 11, a las 12 se va a tirar agua, lluvia débil durante toda la tarde, ¿eh? En la mañana está así, con nubadas, decía mi abuelito, oh, iba a caer una nubada, hijo, hay que cuidarse, cuidado, que esto, este otro, ¿eh? Y en mañana, 8 de octubre, llueve poquito, ¿eh? Va a llover como 4 milímetros y va a llover más en la tarde. Y en la tarde, entre las 3 y las 7 de la tarde, podríamos tener tormentas eléctricas el día de mañana, ¿ya? Ay, hay unos truenos, unos relámpagos, esos son los que le tengo miedo yo también, ¿eh? El día viernes 9 de octubre, 0,7, ¿eh? Van a caer unas gotitas de madrugada y otras en la tarde. Va a estar con nubes y claros durante el día. El sábado y el domingo, hasta el momento, no llueve. 0,3, oye, la nada misma, es una gota, ¿eh? El día lunes. Y también una gota el día martes, 13, ¿eh? Ya. Martes 13, maestro. Sí, va a caer martes 13. Y el día miércoles, en adelante, al menos por 10 días, no va a llover, señora. Una señora me decía, ¿hasta cuándo va a tenerla? Ya, más o menos, dije que el viernes y el sábado probablemente no llovía. Y del 14 en adelante aparecen temperaturas de sobre 20 grados, ¿ah? Promedio. El martes 26, el día martes 20 de octubre, aparecen 26 grados. O sea, ahí vamos a estar diciendo, ¡ay, que salió tan! Pero sabe, le hallo razón ahí a una dama que nos escribe, fiel auditora también de nuestra casa radial, sector de Linguento, saludos a esta hora. Y entonces, ya. Y dice por acá, mi papá nos decía que cuando sale mucho de Higüeñe es porque va a haber un poco de escasez de verduras, ¿verdad? Puede ser, puede no puede ser. Siempre vamos a mezclarlo con la lluvia, si va a estar bueno el tiempo, cosas por el estilo. Ahora me estoy dando cuenta, dice, que con este tiempo no se puede sembrar. Claro que sí, en eso tiene toda la razón, ¿verdad? Nada, la lluvia no ha parado, dice, ¿ah? La gente no puede sembrar en estos tiempos, ya había sembrado habas y muchas otras cosas, ¿eh? Ahora no se puede hacer nada, ya las papas están muy caras, sí, están subiendo, señora, las lluvias para el norte y cosas por el estilo, pero de eso se aprovechan los políticos, señora, sí. Bueno, una cosa es que no se pueda sembrar, que no hayan verduras, y otra, el aprovechamiento de algunos, señora. ¡Oh, Dios mío! Esto está pasando con las verduras, siguen subiendo. Sí, va a llover mucho, sí, justamente ahí está lo que usted dice. Yo trabajo con verduras y ya no dan ganas de comprar. ¿Cómo es? Yo trabajo con verduras y ya no dan ganas de comprar. ¿De vender, señora, o no? O comprar ahí para estar vendiendo, ¿eh? Pregunto yo, ¿cierto? Entonces, le quiero contar algo, señora, porque la señora nombraba, sí, yo vendo, dice por acá, allá. Y entonces me contaba, o sea, no me contaban, señora, vi un reportaje y me puse a leer, porque no, que uno le gusta leer para interiorizarse las cosas que pasan. Y sabe usted que en el sur de Chile, mucha atención, se estaba notando que salían pocos hongos, digüeñes, quireñes, digüeñes, le dicen en otros lugares, ¿ah? ¿Eh?
para Carigüeños, para Nortiquireñes y así, cosas por el estilo. ¿Y sabe lo que están haciendo los bosques de renuevo de guayes? Sí, porque primero son guayes, después son robles, después son... me olvidé lo otro, esta es la madera colorada, pues, maestro. Primero son guayes cuando chico, después son robles, después son pellines. Sí, eso es cierto. Es el árbol que pasa por tres etapas, según la madurez de su madera. ¿Ya? Entonces, señor, lo que está pasando, que los cerebros están trabajando, inyectando y no sé qué más, señor, están haciendo, para que todos los árboles se masifiquen los digüeñes, ¿eh? Porque usted tiene conocido por ahí, ¿dónde van los digüeños? Hay tres árboles que todos los años dan harto digüeño. Entonces, los expertos están viendo por qué esos árboles dan harto digüeño y todo eso, y los otros que están al lado no dan nada. Podrían ser hembras, podrían ser machos, no se sabe. Y en eso están trabajando, en unas pruebas, para que todos los árboles, llámese los guayes, a futuro den digüeño. O sea, si es como tener un manzano que no da manzana, a lo mejor está mal injertado, a lo mejor está mal esto, pero hay otros manzanos que hay que colocarle puntal, ¿sí? Y lo leí, señora, y lo mantuve y todo eso, ¿eh? Y podría a futuro darse, si todo resulta, a nuestros futuros también, hijos, nietos, bisnietos y todo eso. Oye, puedan andar ahí en canastos agarrando los digüeños, y nosotros andamos a palo para sacar uno, para bajar a uno, ¿cierto? Así que tenía un amigo, le decían al digüeño también, pues, dice, sí, yo vendo. Mi papá decía que cuando no sale mucho digüeño, va a haber muchas bendiciones de cosas agrícolas. Mira, ve, está bien eso, ¿eh? La gente nos está escribiendo ahí. Todas esas cosas, ¿sí? Entonces están trabajando con la tecnología, no digo para inyectar, no, están trabajando quizás para hacer injertos y cosas por el estilo, para que sea más masivo los digüeños. Y qué ricos son, maestro, con cilantrito ahí. ¿Con qué más? Con vinagre, señora, ¿cierto? Qué ricos son, ¿eh? Algunos salen con la chiva también, salen el día viernes, vuelven ahí. O algunos salen en la mañana con la pura chiva del canasto y el bolso de los digüeños y no llegan con ni uno en la tarde, maestro. No, por alguna manera y no, pero cuando sale mucho, dice, va a haber escasez. Yo creo que son cosas de la gente antigua, pero es verdad. Oye, no, esos son libros abiertos, señora. Señora amiga, son libros abiertos. Si lo decían nuestros padres, abuelitos, bisabuelitos, es porque algo es cierto ahí, maestro. Hoy día todos los árboles se injertan. Imagínese antes, usted veía los paltos, maestro. Hoy uno se subía a los paltos y veía a la gente chiquitita para abajo, ¿sí o no? Yo me acuerdo que le colocaban artilleras, hacían así como lonas, como carpas, debajo de los paltos. Otros le echaban fardos, paja alrededor, todo eso, ¿no? Porque no se podía subir a los cogollos, decía la gente antes, no se podía subir a 20, 30 metros de altura, ¿sí? Y entonces las paltas caían solas, a veces no sé por qué caían en la noche, y se les hacía con artillera, con sacos, se hacían así como carpas colgando, señor, y ahí iban a recoger al día siguiente. Ahora no, señor, ahora hasta los arbolitos más chiquititos de palto, uno anda sacando palto hasta arrodillado, ¿sí o no? ¿Se recuerda eso, no?

0: 31.3 en la primera hora, es así más rapidita todo. Hoy estábamos conversando de los digüeñas, por ahí la gente decía que los días que el tiempo que era más seco o más lluvia o a menos digüeña nos explicaba que las verduras eran menos, y tiene razón en algo, ¿sabes por qué? Porque al llover no se puede sembrar ni plantar. Entonces, mire lo que nos decían allá. Oye, saludos acá, dice, buenos días, Luchito, ¿cómo estás? Bien, gracias a Dios. Hola, amigo, que no se pierda la uva, estamos bien, dice, ¿eh? Que no se pierda la uva, estamos bien, ya. Oye, para el norte, las heladas, y ¿sabe? En la mañana, cuando venía hacia la radio, mire lo que salió, de lo que salió la conversación. Me encontré con unos amigos, en la mañana veníamos rumbo hacia la radio, y estamos con una dama invitada que vamos a conversar en un segundito con ella también, y nos escucha atentamente. Me dijo, ¿será que este año no vamos a tener mucha fruta para el sur? Así como estamos, yo creo que sí, va a haber escasez de fruta. ¿Sabe por qué? Porque me di cuenta de algo. A ver, yo digo las bajadas de agua, las canaletas, como usted le quiera llamar, en su casa, ¿no? Y le voy a preguntar a mi invitada si no le ha pasado y no se ha dado cuenta. En las canaletas, las bajadas de agua, han bajado muchos pétalos de flor, ¿cierto? Eso quiere decir que el viento está causando estragos, y eso seguramente vamos a tener algunas situaciones de poca fruta y todo eso, ¿no? Y ha llovido tanto también, pues, ¿eh? Oye, ya estamos ahí, ¿cierto?, en el estudio 2, la Serimi, ¿cierto?, ya estamos al aire ahí, la señora Karina Silva, ¿eh? Aquí en de minería, sí, yo me había olvidado ya, ¿eh? ¿Cómo está, señora Serimi? Gusto de saludarle, bienvenida a la Eco del Valle.
1: Hola, Luis, ¿cómo está usted? Saludarlo con mucho cariño a usted, a don José y a todos los auditores de esta gran radio Ecos del Valle, que nos escuchan acá, que para mí es como mi casa igual, así que sí. Estuve aquí durante mucho tiempo acompañándolo, sí. en algunos días, haciendo ahí asesoría también a nuestra familia de acá de la comuna de San José de la Mariquina.
0: Sí, estábamos conversando antes de entrar en materia de algunas situaciones que se dan así sin querer, por decirlo de alguna manera, pero que nuestros antepasados y los de otrora dicen lo que sucedía. Mi abuelita decía, hoy están las nubes rojas, o no sé qué va a pasar mañana, o hace mucho calor, capaz que va a temblar, y ahora nos encontramos...
1: La luna llena, está la luna.
0: Y algunos también siembran en menguante y todo eso... Y esas cosas, ¿las había escuchado usted, Serenita?
1: O sea, sí, pues son como mitos urbanos que existen, pero nuestra gente de repente piensa en eso. Yo lo escuchaba recién el tema de los digüeñes. Ya. Hay poco este año.
0: Sí.
1: Muy, muy poquito. Yo que recorro aquí harto las faenas acá en Mariquina, han habido poco. Entonces, tiene que ser por la lluvia. Sí. Hay mucha lluvia.
0: Debe ser, ¿ah? ¿Eh? Y de minería, la minería también con mucha lluvia es complicado, ¿cierto?
1: Es complicado para nuestros pequeños mineros. O sea, acá en la comuna tenemos pequeña minería. Saludar a todos nuestros mineros que están acá desarrollando esa tremenda labor. Es complicado, pues se llena de agua, entonces les cuesta mucho en algunos casos poder ingresar a la faena. Es un trabajo bien esforzado. Yo me saco el sombrero ahí por la pega que hacen, porque muchas veces tienen que extraer harto material para poder lavar y sacar ahí algunos gramitos de oro, así que...
0: Sí. Y la lluvia y todo el deslizamiento y todas esas cosas, ¿no?
1: Sí, pues a nosotros nos toca también dentro de la Seremía ver todo el tema de remoción en masa, que ahí hace una tremenda también trabajo Serna Geomín, que es el Servicio Nacional de Geología y Minería, donde tenemos que también ahí, cuando hay algunos tipos de estos eventos, van los geólogos y ver ahí cómo poder en el fondo recomendar a las municipalidades generalmente mejoras para que en el fondo nuestros vecinos no tengan problemas con estas remociones en masa.
0: Bueno, acá en San José sucedió en algunos caminos, ¿eh? En algunos sectores también, base a la lluvia. Serimi, cuéntenos, ahí la gente nos está escuchando en distintos lugares, cuente lo que está sucediendo, lo que se está viviendo como tal en la minería y en otras Arias, sí, que a lo mejor usted también, ojo, lo vi ahí trabajando fuertemente en los momentos de lluvia que hubieron, cuando cayeron esos casi 200 milímetros, ¿cierto?
1: Sí, de agua.
0: De agua, ¿eh?
1: Fue muy duro.
0: Sí, lo vi trabajando en distintos lugares para allá.
1: Sí, pues nosotros, bueno, tenemos que hacer un trabajo colaborativo y obviamente apoyar, no solamente en la cartera que hoy día, ¿cierto?, el presidente nos convocó a trabajar, sino que también trabajar por toda la comunidad. Y ahí estuvimos, obviamente, trabajando en varias comunas, sobre todo en Corral, en La Unión, donde hubo... obviamente de borde de ríos, y en el último evento estuvimos también trabajando acá muy fuerte, acá también en el en Rayula,
0: Raluya,
1: sí. Donde el río se desbordó, sí. Bastante, así que estuvimos también con la Seremi de Desarrollo Social, la Seremi de Economía, sí. Estuvimos también con la Seremi de Gobierno, la Seremi, ¿quién más estuvo acá? Bueno, estuvo en desplegado casi todos los Seremi, y también estuvo el delegado presidencial provincial, que estuvo en esa semanita ahí subrogando a la delegada regional, pero hubo un despliegue grande de Seremi en todas las comunas, sobre todo también con esta emergencia agrícola que también se tuvo que establecer acá en la región, entregando concentrados y apoyando, ¿cierto?, a los agricultores también.
0: Oye, quiero decirle algo ahora, dentro de todas cosas. Oye, por justo y por pecadores decía...
1: Pagan todos.
0: A veces vemos, y tengo que decirlo, Seremi, que llega a ser molesto que el mundo político a veces critique por sí y por no. Sabiendo que son cosas naturales, que por ejemplo la lluvia, los daños acá.
1: Escapa de las manos del hombre.
0: Claro. Mirá la zona de Arauco, mirá la zona de Lota, Coronel, mirá Carahue bajo el agua. Y sobre lo mismo hay el mundo político, cuando digo, para no nombrar.
1: En general.
0: En general hace pedazo esta situación. Es que no podía haberse construido ahí, es que no llega la ayuda. Cuando están debajo del agua las casas, ¿cuál es la...?
1: No importa el color político.
0: No importa. No sé si le ha tocado vivir o conocerlo.
1: Sabes que de repente la crítica puede ser injusta o justa. Yo ahí en eso no trato de no para la redundancia, juzgar nuevamente. Sí. Nosotros estamos haciendo lo mejor posible en esto, tratando de redoblar esfuerzo desde todo el gabinete regional. Yo aquí, todos los seremis siempre han estado, desde que asumimos en terreno, que es lo más importante, independientemente de la cartera que nos corresponde hoy día representar. Obviamente la gente quiere soluciones más rápidas, como todo. La urgencia no, de repente escapan un poco, ¿cierto?, a muchas veces a la rapidez del Estado, pero yo siempre, y quiero que también los que nos están escuchando tengan la confianza en que se están haciendo las cosas bien. Hay varios programas que se están hoy día tratando de implementar, sobre todo con el tema del empleo, que es un tema que es súper duro, pues, don Luis. O sea, hoy día cuando una familia no tiene empleo, la familia completa se resiente. Sí. Por lo tanto, obviamente hay también una mesa regional para el empleo, la cual la lidera la Seremi del Trabajo, junto con la Seremi Economía y también la Seremi Medio Ambiente. Y yo igual participo en esa mesa. Tratamos de que ojalá lleguen más empresas a la región. Si acá el Estado no puede hacerlo todo, entonces también tenemos que tener alianzas público-privadas para que nuestra gente pueda tener empleo. Pero bueno, eso son cosas que se están dando en el día a día.
0: Leo textualmente. Buen día.
1: Hola, mucho
0: orgullo, dice, escuchar a Karina Silva. Tenerla como Seremi es un gran apoyo para la región. La conocí como candidata, mucho orgullo. Felicitaciones por su labor.
1: Muchas gracias.
0: Dicen acá, ahí están escribiéndonos.
1: No, qué bonito.
0: Así
1: que, me ha pasado eso, de que de repente la gente se acuerda de la abogada del pueblo. Ya. Sí. Así que no, es muy bonito. Pero como le digo, Luis, o sea, hay hartas cosas que se están tratando de hacer. Está también la semana pasada, creo que hoy también casi una semana, la delegada en conjunto con otros también Seremi, con la Seremi Economía, el Seremi el MOP, Vivienda, la vocera de gobierno también, hicieron este plan Más Pega y Un Chile que Despega. Entonces, estamos todos en el modo empleo, estamos todos tratando de que obviamente se pueda que puedan haber más iniciativas. Y este plan, que es un plan que obviamente está lanzando nuestro gobierno, es una iniciativa, por ejemplo, que contempla más de 900 iniciativas con presencia en todas las regiones, 16 regiones de Chile. Entonces, obviamente que también Los Ríos se va a sumar a esta serie de medidas que, como programa de empleo, por ejemplo, fortaleciendo los incendios forestales que vienen ahora. O sea, no podemos negar que en verano va a ser súper complicado el tema de los incendios forestales. Sí. Entonces, hay un programa también que va a ayudar al programa de empleo para incendios forestales y además el subsidio para la contratación. Entonces, hay varias iniciativas. Lo que pasa es que muchas veces hay falta de información con lo que hoy día se está tratando de hacer.
0: Y Chile es un país de catástrofe. Salimos de una y estamos ya entrando a otra.
1: Bueno, ayer todo me imagino que seguimos lo que pasó con el perrito, por el...
0: Sí.
1: ¿Cómo se llama?
0: El morocho.
1: Morochito, el morocho. Yo estaba ahí en la oficina.
0: ¿Alcancé a ver algo?
1: Sí, yo estaba ahí en la oficina y de repente veo cuando Morochito está en la... como en la...
0: Sí, en la baranda de la canalización podría ser.
1: En la, claro. Sí. Y se cayó al agua.
0: Sí.
1: Se cae el agua y ahí como que fue como un O bien generalizado. Gracias a Dios ahí pudo, obviamente, salir, la naturaleza es sabia en eso.
0: Sí. A ver, yo no digo que es usted la persona, pero con su conocimiento...
1: A ver, vamos a responder.
0: Ella me conoce como emprendedora, dice por acá también. Saludos. Hay una situación... A ver... Quiero explicarlo. El otro día conversaba, le cuento a usted en una entrevista, con el diputado señor Guzmán.
1: Ya.
0: Entonces le hice ver yo, a ver, que lo que se está haciendo hoy en día, este año, es del presupuesto año 2026, ¿cierto? Y que se hace pensando justamente en el mes de octubre o noviembre para aprobarlo para el próximo año.
1: Todos los presupuestos a nivel regional, nacional o municipal se tienen que aprobar el año anterior.
0: Claro. Entonces, hoy día no hay presupuesto para una cosa, no hay para otra, no alcanza para la otra. Algunos le llaman recortes. Yo quiero preguntarle, indicarle, a ver si tengo razón, usted me desmiente.
1: A ver.
0: Cuando una persona, en este caso una institución, una junta de vecinos, no sé, una municipalidad, presenta, o en el mismo caso minero, ¿cierto?, una agrupación presenta un proyecto, ese proyecto se va para el próximo año, y pidieron, voy a dar un ejemplo nada más, 100 millones de pesos, pero de los 100 gastaron 50. Viene el presupuesto del año subsiguiente y vuelven a pedir 100. Entonces el Estado, cualquier Estado que
1: esté... No se lo gastó, pues no se gastó 50.
0: No lo gastó, le van a decir, ¿por qué necesita... 100 si no fue capaz de pasarle de gastar 50. Le vamos a pasar 50 otra vez. Y vienen los reclamos que esto. Oye, yo tengo algo y usted me corrige. A nivel regional parece que se devolvió más del 30% que no se gastó.
1: Sí, lo que pasa es que generalmente yo trabajé antes también en la parte pública. Sí. Todos saben que fui directora de un servicio al que le tengo un cariño enorme, que es Junaep, y que además tuvo aniversario el 1 de octubre. Y están con directora hoy día, asumió recién la directora, Elisa Tarangue, que le mando mucho cariño, que tengo una linda gestión la Eli. Pero obviamente muchas veces los presupuestos no se alcanzan a, como usted lo dice bien, a gastar completo. Y ahí lo que uno tiene que hacer es gastarse los recursos públicos en nuestra gente. Entonces, hay que hacer también ahí un llamado, que sobre todo los gobiernos regionales, donde hay hartos recursos, ¿cierto?, se puedan hacer. Pues, y en minería, lo que nosotros hacemos, por lo menos, es que los recursos que nos llegan a nuestra región se gastan siempre el 100%.
0: Sí. Y ojalá tenerlo gastado octubre o noviembre.
1: Sí, es que estamos, por ejemplo, ahora estamos ya, adjudicamos recién, y se firmaron el día lunes ahí los convenios de nuestro proyecto del PAMA Equipa, donde nosotros financiamos con equipamiento, ¿cierto?, a la faena, y se lo adjudicaron aquí dos pequeños mineros de la región, y ya estamos firmando los pagarés, y ya deberíamos entregar esos equipos de aquí a un par de semanitas más. Entonces, esas cosas se han hecho, y tratamos, ¿cierto?, de los recursos utilizarlos, y bien utilizarlos finalmente en minería. Y además nosotros hoy día estamos con por lo menos en nuestra cartera, trabajando en un catastro minero para saber realmente quiénes son nuestros mineros, quiénes son la gente que hoy día tiene faenas o pequeñas faenas mineras. Sí. Y también en esto agradecer al alcalde de la comuna, uno tiene que también agradecer las cosas positivas. El alcalde nos estuvo acompañándose un par de semanas más, semanas anteriores, en una actividad que tuvimos con Cercotec, donde estamos también a nuestros mineros dándole herramientas, que no tengan miedo de informalizarse, que no tengan miedo de emitir una boleta, que no tengan miedo de vender el oro de una forma, en el fondo, más formal. Sí. Hoy día estoy en conversaciones con Enami, para que Enami también vuelva a comprar el oro acá en nuestra región. La próxima semana deberíamos ya tener una reunión con la Universidad Austral, para que la universidad quizá, u otra universidad acá de la región, para que también la ley del oro la podamos ver acá, cuál es la, en el fondo, es la ley que tiene. Eso, hay que hacer ahí unos exámenes químicos con el mostreo. Entonces, estamos trabajando muy bien eso, nuestro gobierno está preocupado también de eso, de estar en terreno. El presidente nos ha mandatado, ¿cierto?, a estar en terreno, hablar con nuestra gente y obviamente llegar con buenas noticias, como por ejemplo que hoy día hay un proyecto de rebaja de patentes mineras que ya pasó por el Senado, y en eso obviamente también agradecer, ¿cierto?, a los senadores, sobre todo a la senadora Gatica, que está también en esa comisión, de haber aprobado, ¿cierto?, en este proyecto de ley que está hoy día de poder hacer una rebaja de patentes mineras.
0: Eso, oye, yo le estoy imponiendo.
1: Me bombardean de todas las carteras.
0: Sí, justamente. Es que, ¿sabe por qué? Porque veo su capacidad. Usted es abogada, es una profesional, que tiene experiencia y todo eso. Estamos escuchando y usted me va a decir, oye, ¿para qué me metió en esos problemas? Pero quizás es un problema país.
1: A ver, vamos hoy a ver si puedo
0: día,
1: responder.
0: Sí, hoy en día se habla de la ley de los computadores y todo eso.
1: Y ahí del programa yo elijo mi PC.
0: Eso, y ahí hay que volver a lo mismo. No sé si usted me dice casi a lo mismo que estamos. Se dice que hay más de 10.000 computadores arrumados desde mucho tiempo atrás.
1: O sea, eso pasó el año, creo, de 2020, que estaban los computadores en bodegas.
0: Sí, más de 10.000.
1: Es lo que dice lo que está en la prensa.
0: Sí, y también se dice que hay una cantidad muy grande, cuando hablamos de plata, que a veces no ha sido rendido, justamente lo que indicábamos anterior. Entonces, se entiende de la siguiente manera: el que no rinde una junta de vecinos, un club deportivo, que haya recibido...
1: Que inhabilitado, pues, para el próximo, para poder en el fondo postular.
0: Entonces, esa es la situación. Ahora, cuando se dice, usted me corrige, me ayuda, por favor, porque yo veo noticias nada más. Se dice que no, que se cerró, que ese proyecto...
1: Está en discusión presupuestaria ahora.
0: Claro, y ojo, y no es que se haya terminado.
1: No.
0: Lo que se está viendo, porque vi también la entrevista al presidente, lo que se está viendo es que ese PC sea recibido por realmente quien lo necesita, ¿cierto? Vale decir, un joven humilde, una señorita humilde... que sea esa la persona, pero se estaba recibiendo mucha gente que realmente a lo mejor lo necesitaba, pero no, a ver cómo le digo.
1: Lo entiendo por dónde va.
0: Sí.
1: Yo en esto voy a ser súper respetuosa también de las carteras. Acá obviamente tenemos un seremi de educación y ahí está mi lineamiento obviamente del gobierno, que yo hoy día no estoy mandatada para poder hacer un juicio de esto. Pero obviamente hoy día el presupuesto 2027 se está revisando, ¿cierto? Y el presidente Kass la semana pasada hizo una cadena nacional indicando varios puntos con respecto al presupuesto. Y una de las cosas que el presidente, que yo destaco de él, es que en el fondo, que cada peso vale, pero vale en el fondo en inversión en las personas, en un niño, en un adulto mayor, en una familia. Por lo tanto, lo que se está haciendo hoy día es poder revisar este presupuesto 2027 para que cada peso que haya en el Estado le pueda llegar a las familias. Y hay que quedarse con eso. Hoy día se está revisando el presupuesto. Todos los años esto pasa, pasa de que en el fondo los programas se pueden evaluar, se pueden revaluar. Hay programas en el fondo que hay también como lo señaló nuestro presidente, hay organismos técnicos que van evaluando los programas. O sea, cada programa que hoy día existe... tanto en las comunas, porque muchas veces se ejecutan en las comunas. Yo la semana pasada tuve la posibilidad de acompañar a la Seremi La Mujer acá a la comuna de Mariquina, a un programa de cierre de jefas de hogar, y es maravilloso en el fondo lo que se puede hacer en esos programas. Muchas veces los programas que están hoy día, que se ejecutan dentro del Estado, alegran el corazón. No sé si me expreso bien,
0: sí,
1: con esto.
0: Sí, correcto.
1: Más que un rédito económico, hay mujeres, hay hombres, hay adultos mayores que en el día a día, cuando van al club de adulto mayor, cuando van, cierto, a Zumba, lo que sea, se te despeja el alma, po, y la mente.
0: Sí.
1: Y muchas veces estos programas vienen a eso, pues vienen a ayudar al corazón. Hay otros programas que van directamente, cierto, insertos a poder equiparar la cancha. ¿Y a qué se refiere con eso? Que obviamente los niños, sobre todo la primera infancia, los niños deben tener las mismas herramientas para poder, en el fondo, correr con los mismos patines. O sea, esto es una realidad. La cancha hay que emparejarla para que en el fondo todos tengamos la misma oportunidad. Pero yo llamaría a la calma, llamaría en el fondo a estar tranquilo de que el presupuesto se está revisando, y es lo que me compete a mí en minería. Obviamente también nuestros mineros van a tener, ojalá, mayores oportunidades de poder saber acá en la región, efectivamente, dónde tenemos hoy día el potencial geológico.
0: El consejo en nuestras familias y en política creo que es igual. Cada cierto tiempo, las organizaciones, el Estado, como digo yo, y a lo mejor usted lo va a entender muy bien, tiene que colocar dos hojitas en blanco.
1: Sí, claro.
0: ¿Cierto? Una a la derecha y otra a la izquierda. Y decir qué es lo bueno y qué es lo malo. Y hay cosas que son muy buenas que hay que mantenerlas, y otras cosas que son muy malas que hay que sacarlas. Y de ahí nacen unos nuevos proyectos, por decirlo de alguna manera, para alguna situación. Pero no veo que todos estos proyectos, anteproyectos y organizaciones van a durar toda la vida.
1: No, pues. No. Los programas se tienen que ir reformando,
0: sí,
1: se van reestructurando.
0: Sí.
1: Y en esa estructura es donde uno tiene que ver finalmente cuál es el beneficio para la comunidad que trae. Y eso es lo que tenemos que hoy día revisar. Es lo mismo que pasa. Yo me acuerdo, yo trabajé en minería hace 12 años.
0: Ya.
1: Y antiguamente financiábamos otras cosas en minería. Hoy a mí era impensado, por ejemplo, que hubieran carretillas 4x4,
0: sí,
1: o eléctrica. Entonces, obviamente que ese programa que se financiaba en ese minuto ya quedó obsoleto, y hoy día se está financiando de otro punto de vista, ¿cierto? Las cosas. Entonces, yo por eso señalo, o sea, hoy día el proyecto de ley de presupuesto que se ingresó al Congreso sí, obviamente, contempla un 1.5% más
0: de presupuesto,
1: claro.
0: Sí.
1: Y el foco está en varios, en los puntos que hoy día a nuestros compatriotas les importa, que son la seguridad, obviamente, la protección de la niñez, los beneficios sociales, que todos no se van a eliminar. No, no se van a eliminar, pues en el fondo están ahí. Y obviamente tratar de que el empleo siga aumentando.
0: Más de alguien dijo, uno como dueño de casa, usted, nosotros, a modo de ejemplo, no se puede gastar más de lo que uno gana igual, ¿cierto?
1: Sí, po.
0: Entonces, porque si no, en un acto populista podríamos hablar de algunos años o más y vivir un desastre. Entonces, hay que ser organizado en cada cosa, así lo entiendo, ¿verdad?
1: Hay que organizarse, pues esto, en el fondo, cuando uno dice, habla del Estado, es como la familia, porque siempre uno saca el sombrero por las mamás que tienen de repente más de 4 o 5 hijos, yo tengo 3, y también de repente, claro, he tenido también ayuda, pero uno dice, ¿cómo lo logran hacer? Bueno, uno va colocando las prioridades, ¿cierto?, en algunas cosas, y de repente uno también, cuando es mamá de varios, trata de apoyar al más débil, pues si esto es así. Entonces, hay que tener, yo siempre digo lo mismo, paciencia, esperanza. Llevamos recién 6 meses de gobierno. Yo creo que ha sido bien duro también lo que nos ha tocado acá, sobre todo en la región.
0: Oye, ¿viene el presidente a la región de nuevo? Sí, se lo cuento yo. Ahora sí, ¿sabe por qué? Menos de un mes, usted sí viene, porque viene, fue invitado a un encuentro empresarial. ¿Sí? Así que,
1: ¿dónde sale eso? ¿Dónde salió?
0: Ya están todos los medios.
1: Todos los medios de comunicación.
0: Sí, a nivel nacional.
1: Bueno, esa es una buena señal también de que el presidente, ¿cierto? Yo el lunes yo no estuve con un día de feriado, pues se casó una amiga de la vida, se casó en Concepción, así que no estuve el lunes en gabinete, y ayer con la vorágine del trabajo no tenía ahí mucho tiempo, pero algo me habían dicho. Pero es importante, son señales para nuestra región muy bonita de que haya estado hace poquito estuvo, ¿cuánto? 3 semanas, un mes.
0: Sí, más o menos.
1: ¿Un mes?
0: Sí.
1: Sí, a mí me tocó, y para no quitarle ahí más tiempo, estar con la primera dama. Ahí nosotros como Seremi, el equipo de la delegación nos dividió. Y un grupo de Seremi fuimos con la primera dama y otro grupo estuvo con el presidente en alguna actividad en Corral y Mafil, y después en el aeropuerto. y cuatro seremis junto con la que habla. Estuvimos todo el día con la primera dama María Pía Andreazola. Todo el día, partimos una actividad en Oncosur, a quienes también le mando un tremendo cariño. Oncosur, que es una fundación que se dedica a las familias y los niños con cáncer, que hacen un trabajo muy, muy noble. Además, estuvieron ahora, fueron premiados para el Día de la Región, como estos trabajos sociales que hacen ahí en Oncosur. Y después nos fuimos con la primera dama a una actividad, a un ELEAM, a un centro estos de donde están los adultos mayores, sí, que lo administra Senama, y también la subdirectora, la Andrea, recibió ese día. Y después terminamos en Los Lagos y en la comuna del alcalde Fritz, en una actividad también con familias de cuidados, se llama Centro de Cuidados, donde van también familias. Y ahí uno ve también el trabajo intersectorial, tanto de la Seremi Desarrollo Social, sobre todo también el tema que hacen algunos seremis. Bueno, y ahí estuvimos con el Seremi del Deporte, el Seremi de Bienes Nacionales, el Seremi de Salud, el Seremi de Ciencia, y la que habla, acompañando a la primera dama. Así que tuvimos un día muy bonito, es una gran mujer, tiene un carisma muy bonito. Yo también conocí a la primera dama, a Cecilia Morel. Yo tuve el privilegio de trabajar en el gobierno del presidente Piñera, los dos gobiernos del presidente Piñera, y con la primera dama la conocí cuando se lanzó el programa Elegir Sano. Y también la primera dama, Cecilia Morel, tiene un carisma enorme. Y la primera dama, hoy día, María Pía Andreazola, es lo mismo. Saludó a toda la gente de beso, con abrazos, la gente acercada. Así que yo creo que hay que tener confianza en que, obviamente, podamos salir adelante, y tal como lo dijo el presidente Kass en esta cadena nacional, que no hay mejor programa social que un buen trabajo. Yo creo que eso tenemos que quedarnos con eso, y la gente debe saber que estamos trabajando para eso, para poder en el fondo lograr mayor empleo.
0: Eso, conversando con la Seremi de Bienes Nacionales, la señora
1: Guerrero. No, de minería, se me va a enojar mi colega.
0: Al ladito, entonces.
1: Al lado,
0: eso. Sí. De minería, porque dije, no, está el
1: yo señor. Lo nombré porque anduvimos ahí con la primera dama.
0: Estoy hablando del señor Oñate.
1: Rodrigo Oñate, tremendo seremi de Bienes Nacionales, abogado y muy amigo
0: y
1: mío.
0: Nuestro igual también, así que.
1: Somos amigos con Rodrigo, así que está haciendo un buen trabajo también, Rodrigo, ahí.
0: Nos conocemos de años, así que no se va a enojar.
1: Si no se va a enojar, nos confundieron nomás, pero lo importante es que yo siempre digo, rescato que todos los colegas, independientemente de la cartera que estén, que algunas pueden tener mucho más visibilidad que otras, pero donde uno esté, debe hacer un buen trabajo, que es lo más importante, y ser agradecida, obviamente, de poder, en el caso mío, representar al sector ministro, biministro de Economía y Minería, Daniel Mas, y nuestro subsecretario, cierto, Álvaro González, que también hace un tremendo trabajo recorriendo sobre todo también el norte de Chile, pero además cumpliendo un rol, efectivamente, representando al gobierno del presidente Kass en la región.
0: Eso, bueno, importante conversar. No le quisiera hacer más preguntas.
1: Me paseo por todos los temas.
0: Es que ¿sabe? Estoy echando de menos algo. Yo soy franco.
1: ¿Qué está echando de menos?
0: Es que a veces, mire, yo sigo mucho la Cámara de Diputados y la Cámara de Senadores. Y yo veo cosas y después es como.
1: ¿A quién le pregunto?
0: Claro, justamente. Y lo otro es que uno empieza a escuchar a los amigos parlamentarios y esto no, esto sí, esto no.
1: Hay muchas fake news, gente que realmente habla, son mentiras.
0: Entonces eso yo he escuchado y lo sigo, y hay cosas que no, es que esto no puede ser de ninguna manera. Pero también, vamos a ser francos en algo, hay parlamentarios con varios años.
1: Sí, claro.
0: ¿Es cierto? Claro. Eso lo digo yo, lo pregunto. Entonces uno dice, ¿y? Hay una canción que habla de eso justamente, dice yo quisiera ser de esta manera, por su antigua polola, dice la canción, pero ¿por qué no lo fue cuando pololeado?
1: Claro.
0: ¿Cierto?
1: Claro.
0: Importante conversar lo que se viene para San José en minería.
1: Ahora estamos, pues aquí seguimos en el fondo ahora trabajando en este catastro minero, que es súper importante porque con eso vamos a tener un mapa de dónde están nuestros mineros hoy día ubicados. Eso trabajarlo con la municipalidad, ¿por qué? Porque imagínese que hay un accidente y donde están las faenas mineras, usted también las conoce muy bien, muchas veces tampoco hay conexión. entonces no hay red de teléfono, así que estamos ahí tratando de poder hacer un cierto nexo con el Seremi también de transporte y telecomunicaciones para poder quizás llegar a tener alguna antena, no sé, o contratar Starlink o lo que sea, para que tengan cierto también conexión y conectividad. Estamos trabajando también de la mano con el Seremi de Economía, junto con Cercotec, para poder en el fondo, con el Centro de Negocios Cercotec, que nuestros mineros tengan una visión mayor y poder también tener mayor capacidad de entrega. Estamos también haciendo, en el fondo, con la Seremi de la Mujer, la Mesa Mujer Minería, que es súper importante en esto, que más mujeres puedan también estar en estos trabajos que son más masculinizados, y poder aumentar, ¿cierto? Ya tenemos hoy día 5 mujeres trabajando en minería, poder quizás también aumentarla. Pero lo importante en esto es que tanto la Seremi Minería como Economía, que trabajan juntos, poder estar también y poder reactivar lo que significa el empleo en nuestra región. Falta mucho todavía. Sí. Se cumplió la primera meta, pero todavía falta mucho porque la sensibilidad de nuestra gente en la calle es que aún, ¿cierto?, falta mayores oportunidades. Y yo siempre digo lo mismo, o sea, lo que he dicho en esta entrevista que vamos a tratar de estar acá en la radio, voy a tratar de estar, ojalá, sí, unas 2 veces al mes acompañando a Luis, hablando de distintos temas, que sí, también es importante, a no perder la esperanza. Yo creo que aquí nosotros tenemos que hacer un trabajo en terreno, estar mucho más conectados con la gente de lo que estamos hoy día, y sintonizar con las necesidades de nuestra gente, que es lo más importante en esto. Y aquí efectivamente también hay varios que pueden hacer la pega, no solamente el gobierno, están los parlamentarios, están también los alcaldes de las municipalidades, y trabajar en conjunto. O sea, aquí podemos tener diferencias como en todo, pero no podemos, la diferencia no puede en el fondo lesionar a nuestra gente.
0: No le hago más preguntas.
1: Me preguntó, pasé por todos los temas.
0: Sí, pero bueno, malo.
1: Es bueno, yo creo que, sí, yo siempre soy respetuosa.

0: gracias. Yo además estoy transmitiendo en vivo, así que ahí hay harta gente que está conectada hoy día, en la mañana temprano. Veo que está ahí don Bernardo Ver, que imagínate que fue diputado de la República durante tantos años. Ahí está conectado él, el Marigen, hay varias, Claudia Montero, Miguel Ángel González, gente de Concepción, de Coronel, de acá de la zona que están conectados. Y aquí lo importante, como usted también lo señala, es transmitir. Agradecer nuevamente a la radio, a don José, también enviarle nuestro sincero cariño y condolencias por la partida de un familiar. Espero verlo ahora prontito para un abrazo también a don José, que es el dueño de la radio. Y obviamente siempre transmitir que las cosas tienen que llegar en su momento, a no desesperarnos. Yo entiendo efectivamente de que hay como una desazón por varios temas que están ocurriendo, que podemos estar hablando una hora sobre todas las cosas que han ocurrido estas últimas semanas, que también ha sido para el país dolorosa, o sea, el tema de Carabinero, etcétera. Entonces, pero obviamente hay que tener esperanza en esto.
1: Hoy se me fue preguntarle todo eso
0: para otra, pues ve. Nos queda otro tema para conversar.
1: Hay una situación que a veces uno ni siquiera le quisiera decir, pero dicen que para que un árbol de frutos hubo que plantarlo y se dejó crecer chueco, dice, y cuando llega a una edad se va la fruta y el árbol al suelo. Creo que esa situación, se perdió el respeto. Hay un hecho que hay que empezar a vivir de nuevo y hacer entender a mucha gente que quizás la vida de la violencia, y qué culpa tienen los carabineros, qué culpa tienen los hijos
0: de
1: los
0: carabineros. La vida de la violencia nunca es la vida en todo sentido, ¿eh? Sí. Uno se puede ofuscar de repente, puede tener diferencias de opinión, puede querer, ¿cierto?, que lo que uno le está diciendo al otro tiene más sentido de lo que uno cree. Pero llegar en el fondo es como que uno perdió, se perdió la sensación de querernos más. Sí. Yo creo que eso es el tema, don Luis. Sí. Independientemente de que uno esté en un cargo de autoridad, político, lo que sea, yo siempre digo que tenemos que querernos más, tenemos que cuidarnos más como país. O sea, no puede ser que en el fondo uno le desee el mal al otro. O sea, aquí todos queremos que a Chile le vaya bien, que a la gente le vaya bien, con sus bemoles. Todos queremos tener trabajo, eso es una realidad. Pero cuando eso no ocurre, no hay para qué, en el fondo, ser tan violento y criticarnos. Hoy día las redes sociales dan para todo. Sí. Antiguamente no había tanta red social.
1: Ya no hay respeto para nada.
0: No hay respeto. Entonces, yo siempre digo lo mismo. Cuando el derecho suyo termina, cuando empieza el mío.
1: Sí.
0: Y eso es una... Sí. Cuando uno logra entenderlo, yo creo que podemos vivir más felices y más tranquilos.
1: Son pocas las personas que están pidiendo el vaso de agua, por favor. Ahora...
0: O queden el asiento en la micro. Yo de repente me voy, ando en colectivo harto y en Valdivia, o de repente me subo a la micro y la micro se demora porque da más vueltas. Pero uno aún ve esa insensibilidad. Que de repente, no sé, antiguamente se subió una abuelita o una embarazada y uno no lo pensaba y le da el asiento al tiro.
1: O simplemente una niña de la misma edad. Yo.
0: Sí, claro, hoy día no se ve, por eso que nuestros hijos hay que inculcarle también eso, y me quedo una licencia. El día sábado, mi hijo Vicente.
1: Ya.
0: Cumplió 18 años.
1: Yeah.
0: Así que, nada, pues saludarlo nuevamente a nuestro bichito. Y para uno, igual, como mamá y papá, pues ya fui mamá por segunda vez nuevamente. Uno sigue. Estuvimos en Concepción acompañando a mi otro hijo también, a Juan José, que está viviendo allá. Yeah. Nos vinimos el día lunes de regreso. Así que, nada, pues la familia también es importante ir a verla. Tengo mi suegra media delicada de salud, mi mamá también, que está con su problema ya propio de la edad. Y claro, pues hay que viajar también a verlo más seguido. Mi mamá no alcanzó a verla mucho, sí, porque uno está 3 días allá y se hace el tiempo nada. Así que vamos a intentar viajar nuevamente a poder ver a la familia.
1: Seremi, de minería, no me equivoco, ¿eh?
0: No se equivoca ya, pues ya no se va a equivocar.
1: Karina... decirle muchas gracias.
0: Gracias a usted,
1: gracias,
0: Luis,
1: por el apoyo, por el cariño hacia la radio.
0: Al contrario.
1: Y decirle que los micrófonos siempre están abiertos.
0: Sí, yo voy a tratar, como le dije el otro día a don José, agradecida de que me dé esta oportunidad de estar nuevamente acá en la radio. Vamos a intentar estar, ojalá, si Dios así lo permite, unas 2 veces al, si que también ustedes lo permiten estar aquí en unas 2 veces al mes acá. Estuve en Máfil, pasé ahí a la radio hace como un mes atrás.
1: Ríos del Sur.
0: Sí. No te falleció, fue un funeral, falleció una persona a quien le tenía mucho cariño, que falleció ahí camino a Valdivia en un humedal. Yo la conocí, fui apoderada al colegio con Evelyn, que falleció, y trabajaba en el Tribunal Ambiental. Así que ahí la acompañamos.

0: pasamos por la radio con el Seremi de Medio Ambiente, con Enrique Gilmore, ahí a saludar y también a poder informar ciertas cosas que también ocurren en otras carteras. Así que ahí tuve que entrevistarlo yo, así que me pidieron ahí entrevistarlo. Así que vamos a ver si la próxima vez que venga a la radio traigo otro Seremi y en una vez hacemos algo entretenido también acá y entrevistamos otro Seremi aquí en la radio.
1: A mí me parecería muy bien.
0: Le agradezco el cariño, Luis. Saludo a toda la gente que nos está escuchando esta mañana, hasta Curicó, que nos escuchan aquí, ¿cierto?, en la radio Ecos del Valle. Agradecida de todo el cariño también por redes sociales, mucha gente que también nos escribió. Y vamos a estar ahí tratando de estar comunicando lo que estamos haciendo, ¿cierto?, en la cartera de minería. Y por qué no también dar algunas pinceladas de otras cosas que están ocurriendo, ¿cierto?, positivas, sobre todo con el tema del empleo, seguridad, la baja, ¿cierto?, de algunos también delitos de condonación más pública que están ocurriendo. Así que vamos a pedir también autorización a nuestra delegada y a los demás seremis si podemos dar algo ahí, también algunas pinceladas de otras carteras.
1: Que le vaya muy bien.
0: Muchas gracias, un beso enorme y cariño para su familia también.
1: Muchas gracias, muy amable. La señora Catina Silva, seremi de minería, ha conversado con nosotros a esta hora de la mañana.

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Desde San José de la Mariquina, revisando a esta hora nuestra parrilla musical. 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

0: 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Oye, por ahí se siente, parece que viene con los tacos de aguja, porque se escuchan ahí, ¿sí? ¿Con qué tacos llegó, señora? Usted saludarle, buenos días.
1: Muy buenos días.
0: Oye, llegó hoy día media, así como el tiempo, ¿cierto?
1: Sí.
0: Ya.
1: Qué manera de llover, don Luis, pero sí. ¿Qué pasa con este niño revoltoso que tenemos? Sí. Hoy estaba escuchando ahí en algunos lugares las estadísticas que estaban entregando en cuanto a la cantidad de agua caída en tanto tiempo, cómo el niño está haciendo sus estragos también en otros lugares, en otros países, con temperaturas muy altas, pero ahí estamos.
0: Sí,
1: haciendo glu-glu.
0: Es que el niño es así, señora.
1: Sí, revoltoso.
0: La niña más tranquila.
1: Sí, más quieta.
0: Sí. Varias personas me preguntan cómo va a estar el verano. Yo digo que con calor, pero ¿sabe? Va a ser mucho más corto. Desde el año 1950, en una primavera, señora, no había llovido tanto. Desde el año 1950. ¿Qué le parece?
1: Imagínese, 1950. Sí. Don Luis, tengo una pregunta.
0: A ver, 500 pesos serán, señora.
1: Sí, lo que pasa es que usted, como sabe mucho de huerta, de árboles, de animalitos y de aves y todas esas cosas.
0: Ya me va a meter en problemas, señora.
1: Tengo una pregunta.
0: A ver.
1: A ver, si hablamos de esta lluvia, ¿cierto? Y hablamos un poco de viento, no, bastante viento, la verdad, las cosas que ha habido en estos días, estos truenos, relámpagos y todas estas cosas, y vemos también que ya hay muchos árboles que ya están florecidos y todo eso. ¿Esto va a perjudicar en la cantidad de fruta que podamos tener este año?
0: Le respondo con otra pregunta. ¿Qué piensa usted, señora?
1: Yo pienso que va a haber mucha escasez de fruta.
0: Sí, podría, sí. Mire, usted no estaba escuchando en la mañana, pero nuestra auditora, es más, lo conversamos con la Seremi de Minería, algunas cosas que usted y muchas personas a lo mejor lo han palpado, lo han vivido en su casa. En su casa.
1: A ver.
0: Y esa es una muestra, ¿eh? Lo que le estoy indicando, que si usted lo ha notado en su casa, usted va a tener su respuesta. Mire, con las lluvias y el viento, ¿no es cierto? Me acordé de una palla, señora. ¿Me entiendes?
1: Ya.
0: casi,
1: ¿no? Ya.
0: Sí. Con la lluvia y el viento, señora, los árboles están en flor. Hay muchos árboles, especialmente ya los cerezos y cosas por el estilo. Estoy hablando del sur,
1: sí,
0: de nuestro país.
1: Claro.
0: Y otras cosas más. Me tocó, señora, ver en el día de ayer y hoy, yo digo canaleta, digo bajadas de agua, donde bajan esta señora, bajaron muchas flores, pétalos. Mire cómo estoy, señora. Ay, pétalos.
1: Ahora, no, sí.
0: No, sí estoy.
1: Estamos a otro nivel.
0: Sí, entonces muchos pétalos que venían bajando desde las canaletas a las bajadas de agua y esta saliendo hacia la calle. Y viniendo en la calle, me encontré también con muchos pétalos en la calle, señora. ¿Qué quiere decir eso, señora? ¿Qué está diciendo eso?
1: Que no va a haber fruto.
0: Es probable que va a haber menos que otros años, ¿eh?
1: Claro, porque la flor ya no está.
0: Sí, porque
1: al no haber flor, no hay fruto.
0: No hay fruto. Ahora, había una palabra que se la pronuncié día atrás. Si la fruta está cuajada, quizás no le pasa nada.
1: Claro.
0: Pero yo no he visto fruta cuajada acá, en la zona sur. Al norte sí. ¿Eh?
1: Claro, sí. De hecho, nos han enviado fotitos.
0: En la mañana, y aquí le voy a tocar a lo mejor algo a usted, señora, que es media experta en los vigüeños.
1: Claro.
0: La gente, una señora, me escribió, no sé, escribió a la radio, para indicarme que su papá le decía que si había mucha lluvia mucha lluvia y pocos digüeñes, el año iba a venir mal en verduras y en otras cosas.
1: ¡Ay! Le creo.
0: Sí. Entonces, así me explicó la señora. Bueno, como estamos entrando por la línea 2, ahora no la puedo revisar a la señora. ¿Me entiendes?
1: Claro.
0: Entonces, ¿qué pasa? Si hay poco digüeñes, porque a lo mejor llovió mucho, ¿cierto? Cayeron los digüeñes.
1: Poco sol.
0: Y si ha llovido mucho, las plantaciones y los sembrados, el agua no los deja hacer. Entonces, la gente está sembrando o va a sembrar más tarde, ¿eh?
1: Claro.
0: Si alguna persona ya plantó ajos y sembró habas, señora, esta agua está de maravilla. ¿Cuándo y cómo no empiecen las flores? Pero sí...
1: Yo sembré arvejitas también.
0: Sí. Cuando hay mucha agua en las arvejas, señora, entra algo y la gente le dice el polvillo. ¿Me entiende?
1: Ya.
0: Pero no se asuste, señora. Sí, puede suceder cuando llueve mucho y cuando sale muy fuerte el sol.
1: Ah, ya.
0: Lo mismo se da para los ajos, para la cebolla, señora, y todo eso.
1: Ya.
0: Ya. Entonces la señora me decía, don Luis, si ha llovido mucho, eso quiere decir que las frutas y verduras van a subir. Porque no, el tiempo sí. No ha dejado plantar. Y de los digüeñes, que esto quiero contarle a ustedes, ¿no? Que va a los digüeñes, señora.
1: Me encantan.
0: Hasta en enero sale a los digüeñes, ¿no?
1: Sí.
0: Yeah. Algunos árboles, explicaba en la mañana, algunos árboles, señora, usted que conoce, va a los digüeñes, por eso le digo lo de la experta. Usted dice, vamos a ir allá a la vuelta de la loma, ¿cierto? Ahí hay cuatro guayes que están cargaditos todos los años.
1: Claro.
0: Y usted se pregunta, ¿y los guayes que están al lado por qué no tienen digüeñes?
1: Sí.
0: ¿Cierto? Oye, una oficina, un laboratorio de Chile, de una organización de nuestro país, está trabajando en eso, señora, para, no sé si inyectar, saber qué, pero para que todos los árboles de digüeñes, guayes, ¿cierto?
1: Sí.
0: Robles, después puedan dar digüeñes, señora. Usted ha escuchado ahora que dicen, oye, no, sabe que el maíz lo arreglaron porque ahora antes daban dos y un choclito cada uno, ahora dan cuatro, señora, en algunos lugares, ¿sí o no?
1: Claro.
0: Entonces, están jugando con laboratorios para que a futuro, en unos 30, 40 años más, señora, al menos todos los árboles, llámese guaye, o un 80% de una cantidad de digüeñes considerable. ¿Usted se ha percatado cuánto venden un kilo de digüeñe aquí y cuánto venden un kilo de digüeñe en el norte, señora?
1: Claro, carísimo.
0: Claro.
1: Sí.
0: ¿Ve? Cosas que la gente a lo mejor está escuchando y dice, sí, tiene razón. A veces,
1: pero bueno, igual será algo que tan que se pueda manejar
0: en
1: forma de laboratorio.
0: Sí.
1: El fruto será con el mismo sabor, con la misma esencia de lo que sea totalmente natural.
0: Bueno, variedades, puede ser. Pero usted se acuerda de algo, y también lo dije en la mañana. A nosotros cuando estábamos chicos, señora, veíamos los paltos y los mirábamos, y a veces no íbamos de espalda, no, que uno empezaba a mirar así los
1: altos. Grande, claro.
0: Entonces,
1: sí.
0: No íbamos de espalda. Y la gente en aquellos años, reitero lo que dije en la mañana, hacía carpas, por decirlo así, de puros sacos de arpillera, de cáñamo, ¿cierto? Y hacía unas tremendas carpas, señora, y las colocaba alrededor de los árboles. Y siempre estaban plantados entre dos árboles. Como quien dice, el macho y la hembra. Nunca había un palto solo, de 20 o 30 metros de altura o más.
1: Sí.
0: Y hoy en día, señora, la tecnología, los laboratorios y todo lo demás...
1: ¿Ha logrado?
0: Sacar que uno coseche las paltas arrodillados, pues, señora.
1: Sí, árboles más chicos.
0: Chiquititos y todo eso.
1: Chiquititos,
0: y cargan
1: sí.
0: Mucho.
1: Sí, los he visto.
0: Así es, pues. Y la importadora, señora, empezó chiquitita así, con algunos productos. Imagínese.
1: ¿Usted que conoció el desarrollo de la importadora?
0: Sí, pues. 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
0: 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La gente está comentando en la casa lo que estamos indicando, señora.
1: Sí.
0: Hoy se han perdido variedades de legumbres. Hoy está el poroto torto, la almendres, está el poroto bayo, señora. y tantos porotos más.
1: El tórtola.
0: El tórtola, el famoso tórtola. ¿Eh?
1: Sí. El tigre.
0: También me imagino. Y todo eso, y ahora ya no están todas esas legumbres.
1: Ay, sí. Hay uno grande morado.
0: Sí. Ese se llama el morado grande. ¿Ya?
1: Y sí, también. ese poroto, es que ese poroto yo me recuerdo porque ese poroto se perdió. Payar.
0: Ah, payar sí, lo venden acá. Lo venden. ¿Eh? Y lo otro.
1: ¿El payar? ¿El morado sí, se llama payar?
0: No sé, pero para acá venden payar.
1: Sí.
0: Y venden brío también.
1: Eso grande.
0: Tengo
1: grande.
0: Una señora amiga que vende todas esas cosas.
1: Ah, ¿ya? Mire qué linda.
0: Sí. Y junto a la gran importadora Camilo aportamos también a la cultura. Estaban los chícharos, señora. ¿Usted conoció los chícharos?
1: No.
0: Menos conoció los garbanzos. Sí.
1: Ah, ya.
0: Chícharo, garbanzo, lenteja, señora. ¿Y ahora? Ya. Vamos a resfriar la onda. Vamos a resfriar la onda. No,
1: es que el tiempo.
0: Las manzanas enteras, las pepas le están haciendo. Ya. 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
1: Ay, sí.
0: Le está faltando un vasito de agua, señor.
1: Parece. Un poquito de sal. Sí, por favor.
0: Ya.
1: Ahora sí tiene un poquito de vino. Está como los loros.
0: Sí. 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
0: Oye, usted está buena para política, señora.
1: ¿Por qué?
0: Ay, le escuché, hola, le faltaba la pura sonrisa al león nomás. Sí, bueno, que yo le escuchaba ahí, que salía clarito, hola.
1: Ay, sí, que las colegas vienen llegando.
0: Sí, es que digo yo que le faltaba la sonrisa al león, pues, señor.
1: Sí.
0: Oye, que todos los políticos, cuando andamos en la política, señora, andamos ahí sonrientes.
1: A todo el mundo.
0: Después no nos hacen ni reír ni con el sindicato de payasos, ¿cierto?
1: Claro.
0: En serio. Entonces, un saludo cordial para todos nuestros amigos ahí también, ¿eh? Sí, es que me llamó la atención en la forma que lo hizo, señora, muy amable, ¿eh? Eso está bien, ¿eh?
1: Sí.
0: Sí, súper bien.
1: Ayer me pasó algo.
0: Ah, no me diga otra vez.
1: ¿Ya? Lo que pasa es que vinieron unas personas que son de afuera, un matrimonio, ¿ya? Y nosotros les regalamos ahí un cuponcito para el ¿cómo que se llama? 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
0: ¿Ya?
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1: 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Toda la razón.
0: Digo yo, pienso.
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0: Que le vaya muy bien, cuídese.
1: Chao.
0: Ahí está la señora Cecilia, a quien despedimos a esta hora también. Son las 11:31, y esta es su mañana. Diferente a esta hora. ¿Qué me dicen por acá? A ver, ¿es que me están ayudando ahí? Ah, el poroto coyunda también me dicen por acá, claro. Es que ahí están. ¿Qué le parece, dice por acá? La 11 de ayer. El poroto manteca, el coyunda. Ay, me mandaron un plato ahí, señor. Al igual que las cerezas del norte, ¿sí? Pura foto, ¿no? Ya. Hola, viejo, dice un amigo, ¿cierto? Oye, yo soy, dice, más viejo que ustedes. No es el niño, es San Isidro. Ah, sí, el de la lluvia, tiene razón. él le encargó Dios el tiempo, pero este santo, por sus años, está mal, dice el hombre, ¿eh? Como no recordar que hay cuatro estaciones y que ahora corresponde la primavera. Un abrazo a los dos, dice, me hacen reír, ¿eh? Oye, los saludo a mi amigo Dagoberto Vulgar a esta hora, ¿eh? Un abrazo grande. Oye, sacó una foto estos días ahí jugando fútbol, señor. Llegaron camisetas nuevas, le dijeron, venga para acá. Y ahí lo vistieron, señor, ahí. Por eso es que aparece jugando fútbol. Saludo a mi viejo amigo ahí también, ¿eh? ¿Qué dice por acá? Sí, los guindos en el norte, los guindos le dicen a los cerezos, ¿eh? Los guindos son los machos, ¿eh? La guinda ácida que sirve para los cócteles, para los que usted sabe, eso me van a entender al tiro, ¿ya? Ahí me están dando fotos también, ¿eh? ¿Qué más? Hola, Luis, dice, me entretengo en su programa, ¿eh? Oye, ustedes nos hacen sembrar, ir a buscar cosas y todo lo demás, ¿eh? Ya. Oye, ayer empezó ya a salir la moneda de 50 pesos, ¿eh? La nueva moneda, por si acaso, ¿eh? Así que, saludos para nuestras amigas y amigos que también están en la sintonía a esta hora, 13 grados en el centro de la ciudad, ¿eh? Ese es uno de los primeros maestros, ¿eh? Ese es uno de los primeros, ahí me pidieron ahí uno así con ritmo, ¿eh? Así que ahí, a ver, tiene uno ahí más

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Bueno, 91.3 ecos del Valle tu Radio Regalona a esta hora. Saludos para todos nuestros amigos y amigas ahí quienes están en la sintonía. También quiero contarles a esta hora algo o cositas bien importantes ahí para usted que está en la casita. Hay actividades en la Junta de Vecinos de Puebla este fin de semana. Hay una gran rifa bailable el día sábado 10 de octubre. Esta actividad se realizará con el fin de reunir fondos para mejorar los puestos de la Feria de la Frutilla. Fabulosos premios ahí, están todos cordialmente invitados. A contar de las 16:04 de la tarde, se va a vivir esto en el sector de Puible. La Junta de Vecinos de Puible invita a gran rifa bailable para este fin de semana. Falta un minuto para que sea las 12:00, el mediodía en Chile. Ya estamos en hora de entrar en zona de recuerdos. Más 56-97-28-14-253 es nuestro teléfono.

0: 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Vamos a ir ahí por unos segunditos al Congreso a esta hora y ahí vamos a conocer lo que está sucediendo. Al diputado Leandro Guzmán está a esta hora con nosotros, a quien saludamos, decirle que esta es la Ecos del Valle. ¿Cómo está, diputado? Gusto de saludarle. Buenas tardes.
1: Muy bien, gracias a Dios. Acá estamos en la Cámara de Diputados. Sí. Sesionando ahora, específicamente discutiendo las reglas del uso de la fuerza, que son las famosas RUF.
0: Ya. ¿Qué significa eso, diputado, ahí para nuestros auditores y auditoras que nos están escuchando?
1: Mira, la discusión de las RUF, de las reglas del uso de la fuerza, lleva ya bastante tiempo en el Congreso. Ya. Este fue un proyecto de ley que lo presentó por discurso presidencial el presidente Gabriel Boric, ¿ya? Y tuvo hartas discusiones, hartas modificaciones, hartas indicaciones. Lo que señala la regla del uso de la fuerza, como bien dice su nombre, es entregarle ciertas herramientas para funcionar a carabineros, policías y el ejército, ¿cierto? En situaciones que lo ameriten, obviamente entendiendo situaciones en que se quiere prevenir un delito o en un momento donde se está accionando, ¿cierto?, de forma operativa contra un grupo de delincuentes, etcétera, ¿cierto? En una manifestación, por ejemplo. La idea con este proyecto es entregarle herramientas para que las policías y el ejército entiéndase en estado de excepción constitucional, ¿cierto? Puedan actuar, ¿ah? Y eso también es muy importante, entregarle herramientas jurídicas a nuestros carabineros, policías, para poder funcionar y actuar en momentos que así lo meritan y no quedar a la diestra y siniestra de jueces de izquierda, ¿cierto?, que pueden complicarlo, o de algunos fiscales como la ex fiscal Chon, que ha generado una persecución política, por decirlo de alguna manera, a ciertos carabineros y algunos generales.
0: A ver si entiendo bien, ¿eh? O sea, lo entendí, pero lo quiero explicar así en forma más popular. Hoy en día, para que nadie tome en cuenta que se está viendo que no hay derecho a protestar, no hay derecho a manifestarse, no se está viendo eso. Lo que se está viendo, ¿cierto?, porque todo el mundo tiene derecho a protestar, a manifestarse, pero lo tiene que hacer en una forma tranquila. Cuando ya empezamos a quebrar el semáforo, a hacer pedazo la señalización ética, cuando ya empezamos a hacer daño a los negocios o alguna situación de enfrentamiento, eso es lo que se está viendo. No sé si lo logro ver, para que la policía tenga más, ¿cómo le podríamos decir?, más apoyo en esos momentos. ¿Estoy bien lo que digo? ¿Lo explico bien ahí? Usted me corrige, ¿eh?
1: Claro, ese es el sentido. El sentido es tener de alguna manera como un decálogo, por decirlo en un término más, de dónde se puede, digamos, cuáles son las atribuciones de carabinero para poder actuar en momentos que se necesiten. Eso es, entregarle esa herramienta, que no sea una complicación que el carabinero desenfunde su arma, si una persona que se acerca a 5 metros de distancia con un arma cortopunzante o con un arma de fuego, ¿cierto? Sí. La idea es entregarle esos requisitos y esa herramienta a carabineros para que puedan actuar. Sí. Lo que nosotros necesitamos en la operación misma del ejercicio, digamos, de carabineros, ¿ya?, es que carabineros actúe, ¿ah? Y las RUF le van a dar esas herramientas y no dejar ciertas zonas grises en que carabineros esté, digamos, al arbitrio de un fiscal o de un juez, digamos, garantista.
0: Eso, y al mismo tiempo que algunos, como hemos visto en la televisión y en algunos lugares, tiran molotov, tiran piedras a carabineros y todo eso, en ese momento que se le dé más, ¿cómo le podríamos decir?, más atribución a carabineros para que pueda actuar y de la mejor forma, ¿eso?
1: Luis, claro, lo importante es que las herramientas aparte de este decálogo y lo que se le quiere, digamos, entregar a carabineros es que actúe con racionalidad y no como busca la izquierda, que sea con proporcionalidad, que es un ridículo, porque carabinero no anda con un puñal, no anda con un cuchillo, anda con una pistola, con un revólver, ¿cierto? Sí. Pero si a ti te va a atacar con un cuchillo o con un palo, ¿cierto? Sí. Carabinero, ¿qué va a utilizar? Racionalmente hablando, va a utilizar su revólver.
0: Sí.
1: ¿Ah? Él no puede pensar en el momento de actuar, hoy, ¿cuál es la proporcionalidad de este ataque hacia mi persona? Y hacer un cómputo, digamos, de cómo, digamos, de alguna otra manera va a pasar con lo que él va a hacer, digamos. Sí. Carabinero racionalmente tiene que utilizar su revólver y disparar.
0: Prueba de ello.
1: Ese es un acto racional.
0: Eso.
1: ¿Me entiende?
0: Y prueba de ello, diputado, es lo que sucedió en Quilleco, en la octava región, al carabinero que es de la ciudad de Angol, que fue a atender una violencia intrafamiliar, al abrir la puerta la dispararon. O sea,
1: así es.
0: El carabinero ni siquiera tuvo tiempo de pensar, pero cuando están las piedras, cuando está la molotov, o cuando hay personas con un cuchillo, digámoslo así, arma blanca, y los ataca, tienen derecho a defenderse, porque pues nunca van a pensar, efectivamente, van a atacar. Ya se vio la situación. Claro. No sé si estamos bien ahí lo que estoy preguntando.
1: No, es que tú tienes toda la razón. Por ejemplo, hay un ejemplo claro. A carabinero se le penalizaba, ¿cierto? Incluso administrativamente, incluso de forma judicial, por desenfundar el arma, ¿cierto?
0: Ya.
1: Y hoy día nosotros entendemos que no es un uso indebido del arma desenfundarla, sino que todo lo contrario, ¿cierto? Y eso genera un, por decirlo de alguna manera, una prevención de algo, ¿cierto? Yo me antepongo a algo que pueda suceder.
0: Sí.
1: Si yo me acerco a una persona que veo evidentemente violenta, por ejemplo, en el caso de que lo que pasó ahí cerca de Los Ángeles, ¿cierto? Sí. Con una persona en violencia familiar.
0: Sí.
1: Perfectamente el carabinero podría acercarse a esa situación con su arma desenfundada, ¿cierto? Sí. Porque preventivamente él puede hacer uso rápidamente de su revólver.
0: Sí.
1: Vamos, dentro de lo que viene en la RUF, esa atribución se le entrega a carabinero.
0: Eso.
1: Ahora, ¿qué pasaría? ¿Qué pasaba antes? Que eso se consideraba prácticamente como una amenaza.
0: Sí.
1: ¿Cierto? Poniendo esto constantemente a los delincuentes en un estado de víctima. Ah, eso es lo que generalmente, y esta es la discusión que nosotros tenemos, sí, ideológica con la izquierda.
0: Sí.
1: Que los delincuentes no son víctimas del sistema, sino que es gente que ha tomado malas decisiones en su vida y ha decidido personalmente actuar en contra de la ley.
0: Estamos conversando con el diputado Leandro Guzmán. Estamos en vivo a esta hora, ¿cierto? Las 12:10. A mí me quedan varias preguntas, porque cuando uno está detrás de un micrófono no puede hablar cualquier cosa y no puedo preguntarle cualquier cosa. Me queda una duda. Las víctimas que al final, carabineros, cuando es llamado, como sucedió en Quilleco, ahí en lado de Los Ángeles, fue llamado en dos oportunidades, fue y que lo reciban con un arma, balazo, y lo mataron. Me pregunto algo, la cantidad de dinero que se está, he visto y leo mucho de los derechos humanos. ¿Qué pasará ahí con la gente de los derechos humanos ahora? Porque,
1: bueno, muy excepcional,
0: parece que los derechos humanos a veces se ven marcados de una manera y no de otra. No sé si me explico bien.
1: Sí, mira, hay un sesgo del Instituto Nacional de Derechos Humanos gigantesco. Hay un sesgo ideológico por parte de esa organización, nosotros lo hemos planteado así, y en el caso de accionar con el tema de derechos humanos, generalmente, yo te digo, voy a decir que en un 90 y algo por ciento actúan en pos del delincuente más que de resguardar a las personas, ¿cierto?
0: Prueba de ello que sucedió con la muerte del carabinero acá en Valdivia.
1: Con el cabo Cosme, sí, ¿cierto? Que se le dio permiso al delincuente este desgraciado, que lo asesinó, a tener un guillatún en el hospital, una cuestión impresentable. Mientras el cabo Cosme se debatía entre la vida y la muerte, este tipo estaba, digamos, celebrando, por decirlo de alguna manera, más que celebrando, realizando una ceremonia, digamos, con más de 5 personas, ¿me entiendes? Mientras el caos se debatía entre la vida y la muerte. Por causa de un disparo en el rostro de este desgraciado.
0: Sí.
1: ¿Ya? Ahora, otra cosa que es importante, por ejemplo, es la posición de la fiscalía. ¿Ah? Lo que pasó con el cabo Aguilar, por ejemplo, que nosotros tuvimos que ser en los espejos, ¿se acuerda el cabo que que falleció en un control de identidad hace muy poquito,
0: sí,
1: también.
0: Sí.
1: Es que muchas veces, cuando, porque ahí el compañero de turno, ¿cierto?, del cabo Aguilar, abatió al delincuente. Lo abatió, le disparó, sí, lo mató en el momento. Sí. Muy bien hecho, ¿cierto? Muy bien hecho, porque vamos a evitar gastos de recursos públicos en ese delincuente. Ahora, lo importante es que a ese carabinero se lo cite en calidad de testigo y no de imputado, porque eso es lo que ha pasado.
0: Sí.
1: Eso es lo que ha pasado. Han terminado utilizando su arma de fuego, carabinero, y después son citados por la fiscalía en calidad de imputado, ¿ah?, y no de testigo.
0: Sí.
1: Y eso es tremendamente injusto, porque carabinero lo que está haciendo es cumplir con su labor, con su rol otorgado por la ley, que es defendernos, que hacer el uso de la fuerza, ¿cierto?, sobre delincuentes, porque están protegiendo a las familias de Chile. Este gallo era un narcotraficante, el que mató al cabo Aguilar, ¿cierto? No era cualquier persona, era una persona, un venezolano indocumentado, que lamentablemente ya había estado detenido, pero el Estado de Chile no tuvo la capacidad administrativa de retenerlo para expulsarlo. Que eso fue una ley que se rechazó con votos del PDG, ¿cierto?, el partido Franco Parisi, hace 2 semanas atrás. Que nosotros lo que queríamos era extender la expulsión administrativa, la retención del inmigrante legal a 30 días para poder concretar la expulsión. Hoy día son 5 días. Y en 5 días el Estado, especialmente el Servicio Nacional de Migraciones, no tiene la capacidad para expulsar en 5 días. Necesita un poco más de días.
0: Sí.
1: Bueno, eso se rechazó, pero lo vamos a reponer.
0: Sí.
1: Ahora, este gallo, el que mató al cabo Aguilar, podría haber estado fuera del país y así nos habríamos evitado la muerte de un carabinero y no habríamos evitado tener un nuevo mártir en esta gran institución que es Carabinero de Chile.
0: Sí, uno no sé si estarán las aplicaciones entregando bien la información, pero uno es seguidor, somos gente de radio muchos años, conocemos las noticias y a veces parece que aparecen algunas defensas, yo diría que les da más fuerza a este mundo, ¿eh? Otra situación, diputado, estamos conversando con el diputado Leandro Guzmán a esta hora. Mañana, al no equivocarme, se va a realizar el primer juicio con la nueva normativa a un empresario que arriesga pena de cárcel por daños al humedal en el sector de Yeco, así lo dice la información, el sector de Yeco en San José de la Mariquina. Conocedor también usted del caso, ¿qué le parece esta situación? Esto es una noticia nacional y está sucediendo en San José de la Mariquina,
1: ¿eh? Sí, mira, yo creo que esto hoy día está en manos de los tribunales, ¿cierto?
0: Sí.
1: Y tenemos que observar lo que va a pasar ahí, ¿cierto? Y
0: mañana.
1: Y cuál va a ser, digamos, la definición del juzgado. Pero nosotros como legisladores tenemos que evaluar, ¿cierto? Ahora, sería este el primer caso. Ahora, nosotros no queremos que este empresario, este agricultor, ¿cierto?, sea puesto como el estandarte de esto y que haya una pena, digamos, ¿cómo decirlo?, extralimitada, ¿cierto?, excesiva, ¿cierto?, por algo que podríamos considerar que no es tanto, digamos, el daño que se podría haber generado. Ahora, hay que hacer una evaluación de la ley una vez que este juicio se dé, porque aquí tiene que ponerse una balanza, es evidente que se tiene que poner una balanza el desarrollo económico con el resguardo medioambiental. Y no tienen por qué contraponerse, ¿ya? Ahora, hay que esperar, ¿cierto?, lo que va a pasar mañana. Yo creo que de alguna manera la Fiscalía quiere hacer de esto un hito comunicacional muchas veces, y ahí hay que tener cuidado. O sea, esto tiene que irse siempre con su justa medida, una forma muy técnica. Aquí se están pidiendo 8 años de cárcel, son miles de millones de pesos que se le podrían exigir, digamos, a este empresario, y ahí hay que tener cuidado, ¿cierto? Todo tiene que ser en su justa medida. No, yo no digo que se tengan que rellenar humedales, ¿cierto?, que se tengan que cortar árboles, pero obviamente uno entiende que el tema de los bosques, hay planes de manejo que otorga el SAC, ¿cierto? En temas de rellenos también hay permisos sectoriales que se otorgan, ¿cierto? Y entonces hay que ver también cómo de alguna manera la institucionalidad si otorga permiso, digamos, ¿por qué la fiscalía va a perseguir a alguien que tiene permiso? ¿Ya? No sé si me logro hacer entender.
0: Sí, sí.
1: Entonces hay que ser conscientes de lo que está pasando. Si una persona tiene permisos sectoriales, por ejemplo, para rellenar o para poder talar, ¿cierto?, por parte del SAC con un plan de manejo, ¿por qué la fiscalía va a perseguirlo penalmente? ¿Me entiendes? Entonces, eso es lo que hay que evaluar y ver qué está pasando. O sea, los organismos del Estado se están comunicando, hay una ley que se está extralimitando en su atributo, ¿hay que revisarlo? Bueno, hay que verlo, ¿ah? Pero en su justa medida. No queremos que esto se transforme, va a ser un hito importante a nivel nacional y a nivel regional, va a ser la primera vez que esto se utiliza, pero tampoco creemos que por ese hecho la ley se extralimite y el juzgado, digamos, falle de una forma, digamos, extralimitada.
0: Sí, estamos conversando con el diputado Leandro Guzmán. Ya para cerrar, diputado, otra cosita importante, otra cosa voy a decir, quiero contarle, bueno, usted debe conocer que en el día de hoy, al no equivocarme, se van a realizar la misa y funeral del sargento segundo de Carabineros Jaime Urrea, quien fue, muerto, por lo que estábamos conversando, Se dice que podría estar en el día de hoy el presidente de la República en esa misa fúnebre. Y al mismo tiempo,
1: así es,
0: hemos conocido la información que el presidente de la República estaría arribando a la zona de Valdivia, por decirlo, la región de Los Ríos, arribaría a Los Ríos para participar de un encuentro empresarial del sur que se realizará este jueves en el Hotel Dream en Valdivia. ¿Usted tiene los antecedentes de esa visita y lo que va a hacer el día de hoy también el presidente en la ciudad de Los Ángeles, diputado?
1: Sí, yo tengo entendido que él va a ir al funeral, eso es así. Él estuvo también en el acto fúnebre también del cabo Aguilar hace una semana atrás, y tengo entendido que también va a asistir, digamos, a la misa, por lo menos al acto fúnebre de este cabo. Con respecto al Encuentro Empresarial del Sur, que lo organiza los empresarios de la región de Los Ríos, tengo entendido que también va a estar la presencia, digamos, del presidente. Él estuvo el año pasado como candidato y va a estar este año, tengo entendido, o uno está por confirmar, de todas maneras. Usted sabe que la agenda de los presidentes son complejas, de repente el día a día te come y siempre hay contingencias que pueden hacer cambiar, digamos, esta agenda. Sí. Pero estaría también confirmado el presidente de este encuentro empresarial. Sí. ¿Y por qué? Porque es importante el desarrollo económico. Si tenemos una región que está con los más altos índices de cesantía en Chile, ¿cierto? Casi el 10.5, 10.6. ¿Ah? Y si nosotros hacemos un análisis más exhaustivo, un doble clic, como se dice, en los jóvenes eso es aún mayor, es un 24% de nuestros jóvenes hoy día están desempleados. Y eso es tremendamente duro para una región como la nuestra, con una capital regional que es una capital regional universitaria, ¿cierto? Donde egresan muchos jóvenes profesionales y hoy día, imagínate, el 24% está cesante. Eso es tremendo. Y es por eso que valoramos también ese enfoque, porque las empresas en la región de Los Ríos son principalmente pymes, ¿cierto? Que son las que más empleo generan. Pero también hay un ecosistema que generan las grandes empresas, donde incorporan a todas estas pymes que prestan servicio a grandes empresas. Entonces, nosotros tenemos que fomentar la actividad económica, tenemos que generar condiciones, ¿cierto?, a largo plazo para que haya certeza jurídica para las inversiones, ¿cierto? Por eso que estábamos hablando de lo importante que es este juicio de mañana, ¿cierto?, con este fallo, digamos, sí, del tribunal, ¿cierto? Porque está todo interconectado. Sí. Pero también es importante y valoramos también lo que ha hecho el presidente y el esfuerzo que hemos hecho nosotros de la Comisión de Obras Públicas junto con el ministro Luis de Granch de tener un enfoque también en la inversión pública en la región para poder contrarrestar las tasas de cesantía. Nosotros necesitamos activar la inversión pública para que se gatillen obras públicas como el asfalto de caminos básicos, por ejemplo, y hemos hablado de algunos en Mehuín Bajo, ¿cierto? Y en Tringlo Mehuín Bajo, de poder avanzar, digamos, en la pavimentación de esos caminos y otros más de la comuna San José de la Mequina. Este fue el primero que me acordé, ¿cierto? Sí. Pero es importante avanzar. Esos proyectos están, son 32 mil millones extra del presupuesto, digamos, basal de obras públicas en la región. Son 32.000 millones más que se van a incorporar en este presupuesto, pudiendo generar alrededor de 2.000 empleos, lo que es una noticia súper buena para la región de Los Ríos.
0: Eso, ¿eh? Nos juntamos la próxima semana, ¿le parece? Para que conversemos y analicemos. Oiga, sucedió en una semana, ¿se acuerda del programa que había con ese título? Sucedió en una semana, ¿eh? Y bueno, cuando se produzca también alguna información importante la vamos a estar entregando. Diputado, muchas gracias por este contacto, ¿eh?
1: Un saludo y un abrazo a todos mis queridos vecinos de la comuna San José de la Mariquina.
0: Muy amable, diputado. Muchas gracias, ¿no? Buenas tardes.
1: Chao, chao.
0: Ahí teníamos al señor diputado Leandro Guzmán conversando con nosotros y dándonos a conocer también algunas informaciones. Somos informativa, somos musical, somos deportiva, somos primera sintonía.

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1: 13 horas, 1 minuto.
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Hola, ¿qué tal, amigas? Bienvenidas y bienvenido a nuestro programa el día de hoy, por supuesto, a través de nuestra casa radial en este día donde tenemos alerta temprana preventiva, ¿no? Saludamos a todas nuestras vecinas y vecinos que se integran ya a nuestra programación de este día, miércoles 7 de octubre, donde hay bastantes informaciones que vamos a pasar a revisar y a conocer, por supuesto, a través de nuestra casa radial. Bueno, ya escuchábamos ahí también, antes que inicie nuestro programa, esta invitación que le estamos haciendo a la comunidad de presenciar también esta importante actividad de gimnasia rítmica que se va a vivir este fin de semana acá en nuestra comuna de Mariquina, apoyada también por el municipio local, una actividad que promete junto al Club Huellas del Futuro. Ya invitamos a toda la comunidad a este segundo campeonato que desarrolla el Club Huellas del Futuro, que se va a desarrollar, como lo señalábamos, este día sábado 10 de octubre a contar de las 9 de la mañana en adelante. ¿Dónde, dice usted, amiga o amigo auditor? Esto es en el Centro Elige Vivir Sano, en el Polideportivo, acá en nuestra ciudad. Invitamos a apoyar, por supuesto, a estas gimnastas jóvenes de la comuna de Mariquina y, por supuesto, a usted a fomentar el deporte con su presencia para que concurra a esta importante actividad. Recuerde, este fin de semana se va a estar desarrollando este segundo campeonato del Club Huellas del Futuro acá en nuestra comuna de Mariquina, así que todas y todos invitados a esta importante actividad deportiva para ver algo distinto acá en nuestra ciudad, ¿eh? Ver algo distinto como es también la gimnasia rítmica, ¿eh? Hay mucha música, muchos bailes también, que usted puede llevar a su niña, su niño, al regalón del hogar, a presenciar durante toda la jornada de este sábado en el Centro Elige Vivir Sano, en el Polideportivo, esta bonita jornada que, por supuesto, se va a estar desarrollando acá en la comuna de Mariquina. Así que la invitación queda hecha para usted, auditora, para usted, auditor, a vivir la gimnasia rítmica acá en nuestra ciudad este fin de semana, este sábado, en el Polideportivo o el Centro Elige Vivir Sano. Ya, no lo olvide. Cambiando de tema, les comentamos que vamos a estar también desarrollando una importante actividad, una mateada por la recuperación. Ya invitamos a toda la comunidad a participar en este espacio de encuentro, conversación comunitaria en torno a la recuperación, este día jueves 15 de octubre, a contar de las 3 de la tarde, en la oficina barrial del programa Quiero Mi Barrio, en Onofre de García 1450. Ahí usted va a poder disfrutar de toda esta actividad, la mateada por la recuperación, que estamos invitando a toda la comunidad. Recuerda, este día jueves 15 de octubre a contar de las 3 de la tarde. Ya un espacio de encuentro, participación comunitaria en torno a la recuperación. Ya, importante actividad también que invitamos a la comunidad el día de hoy. En otro plano de las informaciones, le comentamos que mujeres de la Comisión Nacional de Riego se reúnen en nuestra comuna mariquina en esta importante actividad en la cual participaron mujeres de diversos sectores de la comuna. Se entregó información con respecto a la postulación a cursos y proyectos relacionados con el riego. En esta instancia participó nuestros funcionarios municipales, el coordinador también en el BID regional de Los Ríos, Araucanía, Claudio Lavado, el jefe de área INDAP, Luis Miranda Navarro, el coordinador del equipo PDTI, Cristian Muñoz, entre otros participantes del municipio. También se hizo presente también los profesionales de turismo para continuar el trabajo y apoyando también los proyectos de turismo rural en nuestra comuna de Mariquina. Así que importante actividad que se estuvo desarrollando el día de hoy acá en nuestro salón número 2, entonces en calle Mariquina 54, se estuvo desarrollando esta actividad con los actores relacionados de, como le señalaba, con el tema de la Comisión Nacional de Riego. Ya, importante actividad también que se vivió durante esta jornada acá en la comuna mariquina. En otros temas relacionados con el trabajo municipal, le comentamos que el alcalde Mitre se reunió con el Comité de Vivienda Trentren en Mapu. Ya, el alcalde Mitre junto a la encargada de la unidad de vivienda, Bárbara Castillo, se reunieron con los representantes del comité para conversar sobre el estado de avance del proyecto habitacional, resolver inquietudes y coordinar también los próximos pasos a seguir. Sabemos que detrás de cada proyecto hay familias, sueños y años de esfuerzo. Es por esto que seguimos acompañando, por supuesto, a cada
organización y por supuesto también a cada comité de vivienda de nuestra comuna de Mariquina para poder sacar juntos adelante estos vitales proyectos que son como es el anhelado sueño de la vivienda propia. Ya, así que importante actividad que se estuvo desarrollando en la tarde de ayer en nuestro municipio local. También les comentamos, lo señalaba el alcalde también ayer en contacto con nosotros, que se estuvo reuniendo el alcalde Mitre con, junto al administrador municipal Germán Triviño y el director jurídico Duany Cárdenas, se reunieron con representantes de la Armada de Chile con la finalidad de revisar el estado de avance de la renovación del comodato del terreno donde se encuentra actualmente emplazada la alcaldía de Mar de la zona de Mehuín. En esta instancia se hicieron presentes, por supuesto, altos mandos de la Armada para conversar con el alcalde Mitre y ver también cómo va avanzando esta entrega de este nuevo comodato para esta alcaldía de Mar que está en la zona de Mehuín. Así que desde el municipio también se coordinaron también alianzas importantes para lo que viene ya en la temporada estival, más trabajo ahí de supervigilancia también de los marinos en el sector litoral costero y por supuesto también todo lo que tiene que ver con la ayuda a nuestras personas salvavidas que llegan también en fechas de la temporada estival en el verano para estar coordinados también trabajando para el plan preventivo de nuestros veraneantes que llegan al litoral costero. Así que importante esta reunión que se estuvo desarrollando en la alcaldía de nuestra municipalidad. Ya, sí, se lo comentamos también hasta ahora a través de nuestra programación. En otras informaciones hay un calendario también de actividades que siempre desarrolla el municipio y está publicado en nuestra página de Facebook, en este caso Muni Mariquina. Y en este sentido hay actividades que se van a ir desarrollando durante estos días, en el mes de octubre. Relacionado también con esta actividad está la capacitación del CERNAC, que ya se estuvo desarrollando. El martes 6 de la Teletón en el Colegio Pelchuquín, de esta visita también dando lanzamiento a las actividades también para la campaña Teletón de este año. Este día miércoles también el curso de cuecas en el Fray Bernabé de Lucena, un curso de cuecas que también se va a estar desarrollando el día de hoy a partir de las 14 horas en ese establecimiento. Tenemos también el miércoles 14 de octubre la charla informativa de CONADI en el Auditorio Municipal a las 10:30 horas. Para el día jueves 15 está la Feria Laboral y Emprendimiento acá en nuestra ciudad, en el Gimnasio Municipal, a contar de las 10 de la mañana. Ya Feria Laboral y de Emprendimiento el día jueves 15, anótelo, a las 10 de la mañana, para que usted llegue currículum y todo lo demás. Usted está sin peguita, quiere encontrar trabajo, recuerde nuestra gran feria laboral que se va a estar desarrollando el próximo jueves 15 de octubre, a contar de las 10 de la mañana en el gimnasio municipal de nuestra ciudad. También tenemos un conversatorio, mes de la recuperación, en la sede Sevilla, que lo habíamos comentado. Esto es a las 3 de la tarde en dicho lugar. Actividades también para el día viernes 16 de octubre, una tarde musical en el gimnasio municipal a contar de las 14 horas. El lunes 19 está el Día Internacional del Cáncer de Mama, se va a desarrollar una actividad de zumba, actividades también relacionadas con vestimenta rosa. Esto es en la Plaza de las Banderas a contar de las 20 horas, esto es en la localidad de Mehuín, ¿ya? ¿Qué más tenemos para este mes de octubre? El día lunes 19 están los juegos del ayer, esta actividad con nuestros adultos mayores, esto es en el gimnasio municipal, a contar de las 14 horas, el lunes 19. Para el día viernes 23 de octubre está la caminata familiar y concientización también del cáncer de mama, esto es en el Parque Santa Laura, a contar de las 14:30 horas, junto a nuestros adultos mayores también vamos a estar participando en esa jornada. Para el lunes 26 de octubre está una tarde cultural en el gimnasio municipal a contar de las 14 horas en adelante. Para el día miércoles 28 la charla informativa de bienes nacionales en el auditorio municipal a contar de las 10:30 horas. Y también el jueves 29 están los cuidados es quedarnos, una charla intercultural sobre la prevención del cáncer de mama, también esto es a las 10 de la mañana.
El mismo jueves está Mujeres que Crean, exposición de emprendedoras de primavera en el hall municipal. Esta actividad se va a estar desarrollando a partir del mediodía. Para el día viernes 30, Aventuras en Plaza Encantada. Esto se va a estar desarrollando a contar de las 16 horas en la Plaza de Armas. Actividades también relacionadas con la fiesta de Halloween. Aventuras en la Plaza a contar de las 4 de la tarde. Entonces está todo programado para vivir esta jornada de Halloween en el viernes 30 de octubre. Y también el sábado tenemos algo similar, Halloween sobre ruedas, en el Skate Park a contar de las 12 horas en adelante. Se va a estar viviendo esta jornada también en la comuna de Mariquina, ¿ya? Y también, por supuesto, lo propio ahí con respecto a las iglesias evangélicas también, que desarrollan sus actividades y que vamos a estar comentando también las actividades que se van a ir desarrollando y complementando en este calendario de actividades de nuestro municipio local. Continuando con las informaciones, les comentamos que el alcalde Mite estuvo participando también en la conmemoración del Día del Hospital. Esta actividad se desarrolló en dependencias del Sanatorio Santa Elisa, ya una jornada llena de emoción se vivió y de reconocimiento, trabajo y compromiso de quienes han dejado huellas en el Hospital Santa Elisa, ya una importante actividad. Esta ceremonia que se entregó reconocimiento también a funcionarios del área de salud del hospital local. En este sentido, fueron homenajeados ahí Viola Marcelina Lavé San Martín, Denise Elizabeth Olivares de Keller, Benedicto Arturo Gallardo Rosa, Edicta Alicia Ojeda, Jaime Rubio Pacheco, Luis Brandago Mena y María Triviño Navarro, dentro de este homenaje que se desarrolló en el marco del Día del Hospital en dependencia del Sanatorio Santa Elisa. Se vivió esta importante actividad y, como lo mencionaba, estuvo participando en la jornada el alcalde Rolando Mite, junto al director del Hospital de Santa Elisa, don Pablo Marcuat, el director del DESAM de nuestra comuna mariquina, don Diego Olearte, el director de Diego también, don Blanco León, el capitán de carabineros de la subcomisaría de San José la Mariquina, don Gonzalo Salgado, los concejales Cecilia Hidalgo, Joana Catalán e invitados especiales quienes fueron parte también de esta importante actividad que se estuvo desarrollando en nuestra comuna de Mariquina. Ya, así que un saludo cordial ahí para todos los funcionarios y funcionarias del hospital local de nuestra comuna. Ya, así que este saludo cordial para ellos. Y lo habíamos comentado también acá en la radio, en nuestro programa. Te invitamos también a una importante charla, ya, para que participes de esta actividad abierta a la comunidad, donde podrás conocer los cursos disponibles, requisitos y modalidades en cuanto a cursos de manejo. Ya, escuché muy bien. ¿Quieres obtener licencia de conducir profesional? Esta es la oportunidad que tienes durante este día jueves 8 de octubre. Ya, a contar de las 6 de la tarde en adelante, este jueves 8 de octubre a las 6 de la tarde, entonces, esta charla informativa para obtención de licencias de conducir profesional, ya, cursos de conducción profesional, ya, cupos disponibles, que tú puedes participar en esta instancia, ya, proyecto Apoyemos la Comuna, todo transporte. Esta actividad, entonces, recuerden, es este día jueves a contar de las 6 de la tarde en el Auditorio Municipal, en calle Alejo Carrillo, 1100, ya, licencias profesionales, combinaciones también, para grúa, retroexcavadora, ¿ya? Hay simulador también de inmersión total para que usted pueda ahí también optar a estos cursos. Y bueno, ahí le van a estar entregando mayores datos y cómo se va a ir materializando estos cursos profesionales de conducción. Ya, recuerda, charla para tener licencia profesional. Recuerda, este jueves 8 de octubre a contar de las 6 de la tarde en el Auditorio Municipal, en calle Alejo Carrillo, 1100, frente a la Plaza de Armas. Ya, así que todas y todos invitados a esta importante actividad que se va a estar desarrollando en nuestra comuna de Mariquina. Todos invitados, a no olvidarlo, a esta importante actividad que se va a desarrollar durante la jornada.
¿Qué más tenemos para comentarles a ustedes también? Bueno, les comentábamos días atrás que se había finalizado el plazo para la entrega de documentación para lo que es el tema de la beca municipal, pero les comento que hay buenas noticias. El plazo se ha extendido para o hasta el día viernes 9 de octubre, donde puedes actualizar tus documentos. Este es el último plazo que entrega el municipio. Ya me aviso a la comunidad importante sobre la beca municipal. Entonces, extensión de plazo, se informa que los alumnos beneficiados de la beca municipal 2026, que deben subir su certificado de alumno regular del segundo semestre a la plataforma de becas que se encuentra en la página web www.munimariquina.cl. Este documento es requisito para recibir la segunda cuota del beneficio. Ya último plazo entonces, impostergable, para juntar este documento es este viernes 9 de octubre. No olvidarlo, chiquillas, no olvidarlo, chiquillos. Importante también entonces que puedan entregar esta documentación para así obviamente se le entregue este beneficio durante esta segunda pago, esta segunda jornada ya de pago que se va a desarrollar en este segundo semestre. Así que importante también entonces este aviso para nuestros vecinos y vecinas que son apoderados, que son titulares de algunos alumnos que se encuentran estudiando, ya para no olvidar y le puedan indicar a este alumno que tiene que subir entonces su certificado de alumno regular del segundo semestre para ser pagado obviamente este tema de la beca municipal para este segundo semestre, ya, así que no olvidarlo. Continuando con las informaciones, les comentamos que todo un éxito resultó la charla de prevención de fraude, ya con gran participación de adultos mayores. Se estuvo desarrollando en el Salón Auditorio Municipal una charla donde, bueno, CERNAC entregó información importante, una jornada educativa centrada en los derechos del consumo, donde CERNAC realizó charlas de educación financiera enfocada a la prevención, digo, de fraude. Ya de esta importante charla participó en representación del alcalde Mitre, el edideco don Blanco León, junto a la encargada de la UMIL de nuestra ciudad, Caterina Fernández, y la encargada de la oficina del adulto mayor de discapacidad, Yanina Navarro. Junto a ellos se estuvo desarrollando esta importante actividad que fue organizada, recordemos, a través de la Oficina Municipal de Información Laboral y la oficina del adulto mayor de nuestra comuna de Mariquina. Una importante charla que estuvo marcada también ahí por la consulta de nuestras vecinas, de nuestros vecinos, que nos entregaron información y también consultas importantes relacionadas con los fraudes que muchos de nosotros hemos escuchado, estos mensajes que nos llegan al celular, estos llamados que nos llegan al celular o muchas otras interrogantes que quedan, sobre todo en los adultos mayores, fueron obviamente recibidas por los personeros de CERNAC, quienes estuvieron en esta oportunidad y obviamente ahí tuvieron también importantes informaciones para nuestros adultos, entregando ahí herramientas importantes también para prevenir estos fraudes que se desarrollan a través de tanto el teléfono como a través de mensajes que llegan a sus correos electrónicos. Así que importante esta actividad que se vivió, como les señalaba, en el auditorio municipal en nuestra ciudad, enfocada para a nuestros adultos mayores, esta charla de prevención de fraude, que fue todo un éxito, digo, con gran participación de nuestros adultos de la comuna de Mariquina. Y agradecer, por supuesto, a la UMIL, a Caterina Fernández y, por supuesto, también a Yanina Navarro por esta coordinación de esta importante actividad que se vivió en nuestra comuna de Mariquina. Así que vamos a estar muy atentos también a todo esto que se va desarrollando y complementando también, y se lo comentamos acá en la radio. Continuando con las informaciones, les comentamos a ustedes que el alcalde Mitre estuvo participando en lo que fue el acto de nuestro aniversario regional. Ya lo habíamos conversado acá en la radio. Se estuvo celebrando este acto regional de los 19 años de nuestra región de Los Ríos.
un nuevo aniversario de nuestra región que se desarrolló en dependencias del Teatro Cervantes en la ciudad de Valdivia, donde el alcalde Mitre estuvo presente acompañado también de representantes de la comuna mariquina y por supuesto también de nuestras autoridades regionales, tanto los consejeros regionales, donde estuvieron también presentes diputados, nuestra delegada presidencial en la región, el Vicky Carrasco, el gobernador, por supuesto, Luis Cubertino, entre otras autoridades regionales quienes vibraron también en esta oportunidad. Hubieron homenajes también para vecinos de diferentes comunas relacionando también actividades que han desarrollado la región y entre eso también se sumó la galardona y entrega de reconocimientos a dos sanjuaninos. En este caso nos referimos a en cuanto a la categoría de votación formativa, se reconoció al profesor Daniel Mitre y también en cuanto al tema de comunicaciones a lo que es Andrea Ramírez, también de nuestra comuna mariquina, por su destacada participación en cuanto a difusión a nivel regional de actividades relacionadas con el gobierno regional. Así que fueron dos distinciones de nuestra comuna mariquina y en esta oportunidad también fueron acompañados el alcalde Mitre por nuestros concejales Cristian Catalán, Alito Romero y Joana Catalán, quienes llegaron también para participar de esta jornada que se vivió en la ciudad de Valdivia, en el Teatro Cervantes, en este acto aniversario número 19 de la región de Los Ríos, ahí con gran participación, más de 400 personas quienes estuvieron presentes en estas actividades que se llevaron a cabo en la ciudad de Valdivia por estos 19 años de nuestra querida y hermosa región, ¿ya? Y por supuesto desde el municipio siempre saludamos a todas nuestras comunas cercanas y por supuesto también a todas las comunas que hacen parte de esta región, las 12 comunas: Valdivia, La Unión, Río Bueno, Paillaco, Panguipulli, Futrono, Lago Ranco, Los Lagos, Máfil, Mariquina, Corral y por supuesto Lanco, son parte de esta importante región de Los Ríos que avanza en estos 19 años. Así que este saludo cordial, por supuesto, para toda nuestra comunidad también en torno a este mes de aniversario regional. Y también les comentábamos acá en la radio que hemos estado participando en diferentes instancias que tienen que ver también con lo que fue el Día de los Asistentes de la Educación. Estuvimos participando en dos jornadas, una que se vivió en la Escuela Fray Bernabé de Lucerna y otra que se desarrolló también de forma comunal en dependencias de la sede de los viejos estandartes, donde también la dirigencia comunal homenajeó a los asistentes de la educación a nivel local en una bonita jornada que se estuvo desarrollando en dependencia, como señalaba, de la sede de los viejos estandartes. Presidía esta actividad por su presidente, don Andrés Jiménez, y por supuesto donde estuvo acompañado la actividad con la participación del alcalde Mitre. Y la otra jornada también se estuvo desarrollando por parte y estuvo a cargo del SLED, ya quienes también desarrollaron un acto importante. Esto se estuvo materializando en la Escuela Fray Bernabé de Lucerna, donde se vivió esta jornada para reconocer y agradecer la importante labor de los asistentes de la educación. En esa jornada participó el alcalde Mitre, junto al director de SLED Valdivia, Juan Carlos Durán, el director de la Escuela Fray Bernabé de Lucerna, don Pedro Mayor Lasquén, el concejal Jacob Sandoval y la comunidad educativa de Ciruelos, quienes también participaron de esta jornada. Hubieron números artísticos también de parte del establecimiento para vivir también esta bonita jornada y agradecer a los asistentes de la educación en su día, ¿ya? Así que importante actividad que también se la comentamos a esta hora a través de nuestra programación. Y esta noticia importante, también hablábamos sobre el tema de los comités de vivienda y también la comuna mariquina desarrolló un hito importante con lo que es en este caso el comité de los cines de la localidad de Pilchuquín. Hace algunos días atrás se realizó la firma de la carta de compromiso por parte del Servio
para el terreno de los 159 familias del Comité de Vivienda Los Cines de Pelchuquín. En esta oportunidad participó también el alcalde Mitre, junto a la encargada de vivienda, Bárbara Castillo. Se hizo presente también en la instancia para fortalecer el trabajo realizado por el Comité de Vivienda y la obtención de su casa propia, la delegada presidencial regional Vicky Carrasco, el diputado por la República, don Marcos Ilavaca, el seremi de vivienda, don Cristian Arriagada, el director del Servio, Mauricio Carrasco, el consejero regional, don Ítalo Martínez, y concejales de la comuna de Mariquina, quienes participaron de esta actividad, y por supuesto también la entidad patrocinante, además de los dirigentes y dirigentes, y ahí, por supuesto, nuestros integrantes del Comité de Vivienda Los Cines, los 159 familias, quienes van a ser favorecidas en un corto plazo ya para la materialización de la construcción de su vivienda en la localidad de Pelchuquín. Así que una bonita información para la comunidad de Pelchuquín, esta futura construcción entonces de la vivienda para este comité que lleva cercano a 20 años también trabajando para poder obtener, bueno, ya tienen el terreno y ahora obviamente se está consolidando este trabajo para ya materializar la construcción a través de la EGI y por supuesto también todas las entidades patrocinantes que son parte importante también de esta actividad, para dar fin también y dar fin a, y obviamente ver la primera piedra ya para lo que va a ser esta importante actividad relacionada con la construcción de la vivienda. Ya, es una importante actividad que se complementa también y que se desarrolla acá en nuestra comuna de Mariquina. Ya, así que saludar obviamente a este comité que avanza a paso agigantado para la obtención de su casa propia. Y continuando con informaciones, el alcalde Mitre también se reunió en su despacho junto al director de Sempreno, Carlos Palma, y el director de obras, don José Miguel Carrera. Recibieron la visita de la directiva de la PR de Mehuín Bajo para conocer obviamente el trabajo que se está desarrollando en cuanto al avance también de este proyecto. El instancia tuvo también como objetivo analizar las diversas iniciativas de este sector, como el estado del proyecto de caseta sanitaria, el estado del proyecto, como lo señalaba, del APR del sector, y obviamente ahí se entregaron una carpeta también a la dirigente de cómo va avanzando estos proyectos para la comunidad de Mehuín Bajo acá en la comuna de Mariquina. Y así que importante actividad que se estuvo desarrollando también en dependencia del municipio local para conocer también lo que se va desarrollando en torno a esa actividad también acá en la comuna de Mariquina. Y antes de finalizar nuestro programa, recordarles que hay una alerta temprana preventiva, probable tormenta eléctrica y por supuesto más lluvias durante estos días, así que a tener precaución, cualquier situación anormal y de emergencia, contactarse con nuestro número del municipio local en nuestro Facebook, Muni Mariquina, está publicado el número de la oficina de emergencia local y por supuesto también cualquier requerimiento, están los equipos disponibles para concurrir a cualquier eventualidad que ocurra con respecto a esta nueva alerta temprana preventiva por sistema frontal que está afectando la región, a nuestra zona y por supuesto la comuna de Mariquina. Con esto ponemos punto final a nuestro espacio el día de hoy, agradeciendo en la sala de controles a don Daniel Martín y a ustedes por supuesto por su sintonía. Muchas gracias y sigan la compañía de la radio. Buenas tardes.

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0: Gracias.
1: Gracias. 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

0: Gracias.
1: Gracias. Seguimos con un popurrí de uno de los mejores compositores que nos ha dado México, el señor Juan Gabriel.

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0: Bienvenidos, queridos hermanos. Hoy quiero hablar de una virtud que muchas veces cambia el destino de una persona: el coraje. Tener coraje no significa no sentir miedo, significa seguir avanzando a pesar de él. Hay momentos en que la envidia, la maldad, las críticas o las injusticias parecen querer detener nuestro sueño. Sin embargo, cuando mantenemos firme el corazón y confiamos en nuestras capacidades, descubrimos que somos mucho más fuertes de lo que imaginábamos. Por eso yo quiero invitarlo en el día de hoy, martes, a no permitir que las malas intenciones de otros definan su vida. Que la envidia y la maldad no sean un obstáculo para que lo aleje de la felicidad. Y que con voluntad y con valentía y con perseverancia usted encuentre esa nueva oportunidad para salir adelante. La fortaleza interior nace de la fe, del esfuerzo diario y de la decisión de no rendirse a las dificultades. Posiblemente usted ya haya ido a otros sitios, a otros lugares. Posiblemente haya perdido la fe. Posiblemente no crea en esto. Pero escuche la voz de su corazón. Aquí, a través de las cartas del tarot y la fecha de nacimiento, le brindamos esa respuesta a sus inquietudes, que usted pueda iluminar la oscuridad en la cual se ha convertido su vida. Juntos buscaremos esa guía para enfrentar esos desafíos que hoy ocupan su mente, que hoy ocupan su corazón y que le están llenando de ira, resentimiento, pena, tristeza. Ya que ya ha perdido la alegría de vivir, permita que este programa sea un impulso para recuperar su valor, para dejar atrás el temor y seguir construyendo un futuro lleno de esperanza. 949-2790-91, nuestra línea telefónica. Ahí puede participar en el programa, ahí puede separar la consulta personal, ahí también puede enviarnos su WhatsApp. La persona que se comunica con nosotros, bienvenida. ¿Aló?
1: Hola, José, de acá de Portón. Quisiera hablar con el maestro de asunto de mi vida amorosa con mi señora.
0: Bueno, ¿en qué fecha nació usted y qué fecha nació ella?
1: Yo nací el 4 de abril, 1982.
0: Elemento fuego, regido usted por el planeta Marte, día favorable la semana para usted, el día martes.
1: Correcto.
0: ¿Y su pareja en qué fecha nació?
1: Ella nació el 10 de agosto
0: de 1979. ¿De 1979?
1: Sí, el 10 de agosto.
0: Bueno, ella tiene 46 años, un poco mayor que usted. Ella es del signo de Leo.
1: Sí.
0: El elemento fuego está regida por el sol, día favorable la semana para ella, el día domingo. Vela que le recomiendo a usted, la roja, y a ella la vela de color amarillo.
1: ¿Cuánto lleva?
0: Ya. Dos.
1: Casado, llevo 14 años.
0: Bueno, ¿y qué desea preguntarme?
1: Bueno, yo quisiera saber sobre la vida amorosa con ella, porque nosotros estamos, mira, la verdad, estamos separados.
0: Bueno, no me
1: hace poquito, un par de meses.
0: Yo vine aquí en las cartas del tarot.
1: Ya.
0: Bueno, estoy viendo aquí las cartas del tarot y les cuento algo. Los dos son de un temperamento un poco explosivo.
1: Sí.
0: Cada uno piensa tener la razón. Y esto le llevó a tener mucha incomprensión. Pero ¿sabe qué veo yo? Que a pesar de estos caracteres que no son compatibles, usted la extraña.
1: Le dije, de verdad,
0: extraña a usted.
1: O sea,
0: hay amor y hay una química muy fuerte entre los dos. Lo que estoy viendo aquí son malas energías alrededor. Hay personas que no quieren que ustedes estén juntos.
1: Sí, eso es verdad.
0: Y yo veo aquí que son personas cercanas. ¿Es algún familiar que no lo quiere o
1: sí,
0: es de parte
1: sí,
0: de su familia?
1: Familia de ella,
0: Exactamente. Le voy a pedir que me visite aquí en Puerto Bol. Lléveme una fotografía de ella.
1: ¿Ya?
0: Y vamos a trabajar pues para que las cosas armonicen. Eso lo que estoy viendo aquí a través de las cartas de tarot, después de que no somos adivinos, de que hay un conocimiento, pero eso sí van a tener que poner ambos mucho de su parte, ¿oyó? Ya, ¿por qué le recomiendo esto? Porque es que a veces no, cuando las dos personas quieren tener la razón, pues empiezan las discusiones, empiezan los resentimientos, y esto a la larga pues va debilitando el amor. Pero cuando el amor es más fuerte, a pesar de una brujería, a pesar de una mala energía, pues el amor siempre se mantiene. Entonces, si logramos que las cosas se restablezcan, romper esas ataduras, pues van a tener que trabajar los dos para ser felices. Ya. ¿Cómo les pareció la comunicación?
1: Sí, sí. Verídica, exactamente todo lo que dice usted. Así es. Sí, no, ella fue que, bueno, se llamó como un par de meses, 6 meses o menos. Separado yo con mi pareja. Nos dimos como, como casi como un tiempo para que yo cambie mi manera de ser y cosas como que tiene cada pareja su, como dice usted, como su cierto carácter fuerte.
0: Sí, ambos son de un carácter fuerte, fuertísimo. Pero existe el amor, entonces, y le apuesto que se ven hoy mismo y todavía siguen saliendo chispas de candela entre los dos. Entonces, sí, bueno, no dejar apagar ese fuego y ese amor que hay. Le mando un abrazo grande, que Dios lo bendiga.
1: Ya, gracias, gracias, Caotín.
0: Para servirle, para orientarle.
1: Gracias.
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0: Padre bendito, agradezco por estos testimonios, agradezco por esta bienaventuranza de bendecir, de iluminar y de sanar a tantas almas y corazones que en un minuto buscan realmente una ayuda espiritual. Tengo en el día de hoy esta señora que nos quiere dar las gracias simplemente por el cambio recibido. Quiero invitarlos a escuchar este testimonio.
3: Ya, aquí estoy con el hermano dando las gracias, porque yo era y buscaba en altas partes la solución. Nadie me escuché en radio un día, llegué acá, llegué con fe, aquí estoy dándole las gracias, agradecía, que a mí me han hecho mucho daño. Ahora estoy bien.
0: Gracias. ¿Cuántas partes habías visitado?
3: Varias partes, pero no voy a decir dónde.
0: ¿Le han encontrado el daño?
3: No, que era pura enfermedad nomás.
0: Cuando botó lo malo, este daño, ¿qué sintió, hija?
3: Sentí alivio de ver lo cochinado que boté.
0: ¿Qué novedades traes ahora que vienes? Y gracias a Dios pudimos ayudarla para abrir la mente, el corazón. ¿Qué quiere contarle a los auditores su experiencia? ¿Cómo, gracias a Dios, usted pudo cambiar su vida?
3: Gracias a Dios.

0: Pregúntele a la gente cuántos años usted sufriendo humillaciones, maltratos y cómo se siente ahora.
1: Como 5 años. Humillaciones, pobreza. Ahora, gracias a Dios, estoy mejor.
0: ¿Cómo la trata? ¿Cómo es este amor?
1: Feliz, cariñoso, me saca a pasear. Si a la esquina vamos, quiere que vaya con él, todo, pendiente de mí.
0: En el nombre de Dios, en el nombre del Señor, Dios la bendiga y gracias por venir a brindarnos este testimonio.
1: Gracias, Señor. Amén.
0: En nombre de Dios Padre Todopoderoso, en nombre de la fe y la voluntad, queridos amigos, quiero compartir un testimonio en el día de hoy, viernes. Dios la bendiga, madre mía.
2: Yo le doy las gracias. ¿Por qué? Porque ha sido muy bueno con mi hija, que le sacó una cochinada que tenía, y a eso he venido a dar el testimonio y darle las gracias, que me voy muy contenta, porque mi hija va a sanar de todas esas cochinadas que tenía. Por eso le vengo a dar las gracias, y la persona que necesite, venga donde él para que la ayude, porque tiene muy buen corazón.
0: Madre querida, ¿cuánto tiempo? Quiero que lo diga con fe. ¿A cuántas partes había ido para quitarle eso? ¿Cuántos exámenes?
2: Muchos exámenes se han había hecho, pero en ninguna parte le abrieron las puertas, le dijeron la verdad. Sino que ahora, me fue bien, él ha dicho la verdad y le ha hecho botar todas esas cochinadas.
0: Cuénteme una cosa, ¿a su hija le habían hecho alguna operación los doctores?
2: Le hicieron unas operaciones, pero siguió igual nomás.
0: Sí, gracias a Dios, la pudimos limpiar, la pudimos descargar. ¿Qué le contó ella? Cuéntenos.
2: Ella a mí me contó que botó una cosa negra. Entonces ahora ha descansado al botar eso.
0: ¿Qué sintió? Pregúntele a su hija qué sintió.
3: ¿Qué sentiste, hija, tú?
4: Yo un descanso del útero que me dolía tanto ahí en el intestino.
0: Bueno, quiero agradecerles por este testimonio. Que Dios las bendiga. Estamos terminando nuestro programa de hoy, Máster. Gracias por permitirme entrar en sus hogares, en sus corazones. Que el coraje, la fe y la fortaleza los acompañen durante toda esta semana. No permitan que la envidia ni la maldad apaguen o marchiten sus sueños. Los esperamos en el día de mañana miércoles en un nuevo encuentro con reflexiones, con una orientación espiritual que les ayude a vivir la vida de una mejor manera. Que tengan un excelente día y bendiciones para todos.
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Hola, hola, buenas tardes, buenas tardes. Aquí estamos nuevamente en una nueva jornada para dar comienzo a su espacio El Rincón Mexicano de la 91.3. Y bueno, como cada día también estamos saludando a todo el país desde Arica a Punta Arenas a través de nuestras señales online. Al igual que saludamos a todos los países sudamericanos que están conectados con nosotros desde muy tempranito. Y no se olvide que el saludo es para la 14ª región de Los Ríos, sus comunas y sectores rurales. En especial para la comuna de Mariquina, saludamos a los sectores rurales desde la costa a la precordillera de norte a sur. También el saludo para las poblaciones de San José de la Mariquina. Saludamos a todos los trabajadores y trabajadoras, algunos bajo techo, otros al aire libre, depende de su contrato laboral. Y no podíamos dejar de saludar a nuestras queridas y recordadas e incondicionales dueñas de casa. Ellas están siempre presentes en nuestro programa del Rincón Mexicano. Todos los días nos están entregando sus mensajes, están pendientes de lo que nosotros les entregamos todos los días con las canciones y los mensajes. Así que vamos de inmediato a saludarles desde los estudios centrales, como cada día, un amigo y servidor y comunicador social, don Luis Orlando, que les dice a todos ustedes que son bienvenidos al programa El Rincón Mexicano. Sin antes, tenemos que dar gracias a Dios por la vida y la salud que nos permite la oportunidad de poder estar todos los días frente a los micrófonos de esta radioemisora tan popular de San José de la Mariquina, la 91.3, La Regalona. Y a continuación, les invito a nuestra tradicional galería con...

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Bueno, ya son las 4 de la tarde con 35 minutitos. ¿Y a qué se debe tanto calor, dice usted? Sabiendo que hay humedad, cielo nublado, nubes que nos indican precipitaciones durante la noche. Bueno, le cuento que se está cumpliendo a cabalidad lo que nosotros ya estábamos presagiando con la oficina meteorológica de nuestro país, pues. Claro. Porque sí, han habido tornados, sobre todo en la zona de Ñuble, Curicó, Talca, por ahí, ¿no es cierto? Chillán, se han producido los tornados que se esperaban. En todo caso, tornado es el efecto embudo que produce el viento, ¿no es cierto?, al rozar con la tierra. Eso es un tornado. Y si esto mismo fuera en el mar, sería una tromba marina, claro. No lo confunda con la trompita, que es otra cosa. Claro, hay personas que sin viento ponen su trompita ahí. Bien parecido a un tornado, ¿ya? Así que se está cumpliendo lo que se estaba señalando en esta primavera, que va bien, bien a traspiés, pues, claro. La región metropolitana también tiene que recuperarse de todas las inundaciones que han tenido, el desborde del río Mapocho. Un río que en el verano pasa como un hilito y ahora se ha transformado en un verdadero mar, ¿ya? Bueno, son las condiciones climáticas que se están produciendo en el último tiempo en el mundo, con la contaminación atmosférica y todo eso, ¿ya? Las guerras químicas, tantas situaciones que se están viviendo en el mundo y que nosotros al caminar todos los días al trabajo no los damos cuenta ni lo percibimos, hasta que se nos produce algo que nosotros no lo podemos explicar en nuestro organismo y comenzamos a pensar qué podría ser esta bacteria que me ingresó al cuerpo, ¿ya? Así es. Rusia en este momento está con una peste bastante importante, ¿ya? Sobre muy parecido a la peste negra que una vez asoló Europa y mató miles de personas. Ahora se está buscando qué es lo que se está produciendo en Rusia y que no sea contaminante para otros hemisferios del mundo, como ya pasó con el famoso virus ahí que nos trajo con la pandemia, ¿ya? Que trajo el virus desde China. Uno decía, China está lejos, nosotros, ¿de dónde va a venir? Y apareció el primer contagiado y desde ahí no paró la situación hasta que todo el mundo tuvo que vacunarse. Y ahora se han estado viendo algunas secuelas producto de las vacunas, ¿ya? También lo están estudiando, ¿qué pasó con las vacunas? Bueno,

0: Bueno, así seguimos a esta hora compartiendo la tarde del Rincón Mexicano, pues claro. En este día miércoles 7 de octubre, Nuestra Señora del Rosario. Así que para todos las chayitos, ¿no es cierto? Claro, las rosarios, las chayitos. Un cordial saludo ahí con el motivo del nomástico y reiterar mis saludos también para todas aquellas personas que en el día de hoy están de cumpleaños, deseándoles muchas, muchas felicidades junto a su grupo familiar, ¿ya? Así que, bueno, esa es la temperatura que tenemos a esta hora, 18 grados de temperatura en el centro de la ciudad, la probabilidad de precipitaciones de un 65%, la humedad un 80% y el viento a una velocidad de 10 kilómetros a la hora. Se esperan lluvias suaves durante la tarde y noche, ¿ya? Y para mañana jueves continuamos con las precipitaciones por momentos y por la noche también, y con el riesgo de tornado. Como bien lo decía, ya se produjo esta situación en la zona de Curicó, Talca y Chillán, ¿ya? Menos mal que el tornado fue en el campo. No afectó muchas viviendas, así es que de todas maneras hay que estar alerta de cualquier situación que se produzca, tanto en esa zona como también en el sur de nuestro país. Sigamos, porque hay muchos mensajes por acá instaladitos con las solicitudes de canciones, así que vamos a continuar trabajando para ustedes en la 91.3, la regalona de San José de la Mariquena. Y tenga cuidado con esta primavera, tenga cuidado con la primavera.
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0: 5 de la tarde con 21 minutitos, 5 de la tarde con 21 minutos. Voy a aprovechar de entregarle también un buen tatito que tengo por acá para ustedes. Mientras tanto, reitero mis saludos para todas las personas que han estado escribiendo durante esta tarde, solicitando sus canciones. Hemos tratado de lo posible de incorporar la mayor cantidad de canciones para que así también demos en el gusto de las personas, ¿ya? Saludar también a todas las comunas de la región de Los Ríos, a todas las comunas, en especial para las comunas vecinas como Mafil, por ejemplo, Lanco, Panguipulli, Los Lagos, que siempre están escribiendo y haciendo sus llamaditos, al igual que Valdivia todos los días nos está llamando, nos está enviando mensajes. Saludar también a todas las zonas donde ha habido bastante lluvia, ¿no es cierto?, bastante viento, el tornado por allá por la zona de Chillán, Curicó y Talca. Y bueno, son las condiciones climáticas que ya lo hemos conversado, producto de esta primavera que viene con varios problemas meteorológicos, como hemos podido apreciar. Todavía acá en la zona de Los Ríos permanece la alerta preventiva sobre vientos huracanados, en fin, ¿ya? Siempre para el sector costa, así que un saludo ahí para todo el sector costa de Valdivia y de Mariquina y también de la región de Araucanía, donde tenemos muchos seguidores de la música ranchera. Así que vamos a ir rápidamente con este avisito donde dice: atención San José de la Mariquina, en el marco del proyecto Apoyamos tu Comuna, desarrollado con la colaboración de la Municipalidad y Todo Transporte, invitamos a todos los vecinos y vecinas interesados en capacitación, empleo y nuevas oportunidades laborales a participar de nuestra reunión presencial. Esto es el día jueves, para mañana, jueves 8 de octubre a las 18 horas 6 de la tarde. De las 6 a las 20 horas en el Auditorio Municipal de San José de la Mariquina. Esto es Alejo Carrillo número 1100. Durante la jornada estaremos informando, orientando, inscribiendo y matriculando para los siguientes cursos: conducción profesional A2, A3, A4, A5, A2, A4, A3 y A5. ¿Ya? Maquinaria pesada, clase D, grúa, horquilla, retroexcavadora. Cursos especiales con simulador de inmersión total, A3, A5, A3 y A5. Estimado vecinos, los invitamos entonces a esta importante reunión que se va a realizar entonces en el día de mañana en el auditorio de la Ilustre Municipalidad, en Alejo Carrillo, como bien lo señalamos hace un rato, ¿ya? Si usted realmente está interesado en este llamado, puede acercarse entonces mañana para que aproveche esta gran instancia laboral, donde aparte de la charla lo van a dejar inscrito de inmediato. Si usted está interesado, se va a poder matricular para realizar estos cursos que ya le hemos señalado hace algunos minutos, ¿ya? Jueves entonces, 8 de octubre 2026, desde las 6 a las 20 horas, en el Auditorio Municipal de San José de la Mariquina, Alejo Carrillo número 1100. Ya no, si a usted le interesa este curso, ¿no es cierto?, que le estoy informando, no tiene más que acercarse mañana al Salón Auditorio, ingresar a la reunión, a la charla educativa. Y si tiene interés, queda matriculado de inmediato. Las 5 de la tarde con 25 minutitos, momento para ir rápidamente a nuestra galería comercial y luego quedarnos con la parte final de nuestro programa El Rincón Mexicano, donde además vamos a tener también otros programas que van a estar presentándose durante la tarde-noche. Vamos a estar bien ocupaditos.
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0: Marta Leguaita, siempre, todos los días en vivo y en directo, nosotros los chamanes méticos ancestrales, agradecidos de cuánta personita nos escribirnos llamar ayer que nos visitaron. Sean bienvenidas estas las personas que crecer día a día en este programa. Queremos que la alegría los acompañar hoy. Les mandar un abrazo gigante, mucha la luz, todas las bendiciones para ustedes, para sus familias, en lugares donde ustedes nos escucharan, en sus campos, casas, oficinas, negocios, ahí estar nosotros, siempre prestos, fortaleciendo el día a día de cuánta personita que lo necesitar. Ayer estuvimos en Osorno, hoy acá desde Puerto Montt, atendiendo desde las 9 de la mañana la consulta personal y privada, ahí mismo la dirección de siempre, calle Cauquenes Alto, número 17, Villa Michel, población modelo. Ahí estar siempre prestos, preparados, fortaleciendo el día a día de las personas que lo necesitan. Ya saber todos mis amigos de Paiyaco, mañana estaremos con ustedes, en Futrona estaremos el jueves, en Victoria estaremos viernes, y ya saber, en Linares, este sábado 10, atendiendo ahí mismo la consulta personal y privada. Saludar a mis amigos de Cabrero, de San Fernando, de Marchigue, de Illapel, de Los Ángeles, de Calbuco, de tantas partes donde nos escribirnos llamar. Abrazos en distancias, amigos que me escribir también de toda esta la región, alrededores de la Araucanía, amigos de Temuco, personitas que me están escribiendo, que me están llamando de ahí, de Teodoro, personas de Puerto Saavedra, de Padre de las Casas, de Nueva Imperial, de Caragüe. Abrazos en distancia. Lo mismo a todos mis amigos que nos están escribiendo de Traiguente, de Curacautín, de tantas las partes. Dios me los llene de fuerza, de fe, de esperanza. Siempre estaremos con la fuerza del Espíritu, ayudando en el día a día a las personas que lo necesitan. Estamos prestos, preparados, fortaleciendo a cada persona que lo necesita. Ya saber que si se le complica su vida, cuando usted más se esfuerza, hay personas desafortunadamente que luchan, que se esfuerzan, pero no ven el trabajo, el esfuerzo diario, parece que estuviera nadando en el agua. Ahí estar nosotros. Si usted sentir que hace lo que hace, las cosas no avanzar, quizá el amor no fluir, el dinero no alcanzar, las inquietudes no lo dejan descansar, dormir con sobresaltos, desafortunadamente muchas personas pasar mucho tiempo buscando respuestas sin saber qué es lo que está pasando en su vida. Y como nosotros lo decir, a veces existir más la maldad que la propia caridad. Hay momentos en la vida que se detiene, que no sabe qué está pasando. Las señales están ahí, esperando a ser leídas. Nosotros estamos para fortalecer su día a día. Cuando las cosas no salir como usted esperar, lo más difícil es no saber por qué. Nosotros les ayudamos, les demostramos que si usted vuelve a repetirse, despertar cansado con la sensación de que algo no marcha bien en la vida, es necesario buscar una realidad, como la cantidad de personas que nos han dado oportunidad de demostrar nuestro conocimiento con una sola llamada. Una llamada, como yo decir, siempre le abrí puertas, le da respuestas. 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Saludar a mis amigos que nos visitaron ayer en Osorno, amigos de Loncoche, próximamente con ustedes, amigos de San José, desafortunadamente no pudimos estar con ustedes este viernes pasado, pero bueno, ahí estaremos dando próximamente la fecha exacta de la atención en San José de Mariquina. Amigos de Río Bueno, abrazos en distancia, de Los Ángeles, de Curicó, amigos de todos los alrededores, amigos de Parral, de Huépil, de Cabrero, abrazos, que Dios Manitú me los llene de bendiciones. Amigos de Huépil, ya saber, miércoles 14 de este mes de octubre con ustedes, Cabrero estaremos el jueves 15, ahí demostrando la fuerza del Espíritu. Amigos de Teno, abrazo en distancia, de San Fernando, de Parral, de Purén, de Los Sauces, de tantas partes que llegar estas radioemisoras enlazadas, un abrazo en distancia. 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

llamadas o con sus WhatsApp, o se hacen presentes con los testimonios. Siempre agradecido de cuántas personitas que nos escribir, que nos llamar. Martes 6 de octubre, hoy acá desde Puerto Montt, atendiendo la consulta personal y privada desde las 9 de la mañana. 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Vamos prontamente con los WhatsApp, porque como lo decís siempre, el tiempo en la radio ser oro. Nosotros vamos, ya sabe, como comenzamos ayer con WhatsApp, hoy vamos a seguir. Lógicamente decimos de qué ciudad venir, los cuatro últimos números del WhatsApp, del teléfono y el nombre de la persona que nos lo enviar. Este WhatsApp venir de Los Muermos, el teléfono terminar en 4118 y la persona se llamar Marta. Y decir que siente que todo el mundo tiene su vida resuelta, menos ella, y que ya tiene 35 años y está cansada, choreada. A ver, doña Marta, compararse siempre es la trampa más grande que existe en la vida, porque nadie es igual a nadie. Y en 35 años para muchos puede ser bastante, como para otros puede ser poco. La vida poco a poco llega con su esfuerzo, su lucha, su sacrificio. El tiempo de Dios ser perfecto. Nunca es tarde para nada. Es apenas el momento de que usted empiece de verdad con claridad. Esa claridad que de pronto no tenía a los 20. Si usted sentir que necesita una orientación, que necesita abrir caminos, que necesita una limpia, que necesita encontrar respuestas a sus dudas, a sus temores, con gusto le podemos ayudar. 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

0: Pregúntale Guaita, siempre nosotros los chamanes méticos ancestrales llegando al momento donde ustedes se hacen partícipes de este programa de la medicina tradicional chamánica. Hoy martes 6 de este mes de octubre acá desde Puerto Montt, saludando a mis amigos que estaremos mañana en Payaco, el jueves en Futrono, viernes en Los Lagos y en Victoria, el sábado en Lina, el sábado 10 de este mes de octubre. Ya saber, usted quiere saber qué está pasando en su vida, una llamada le abre puertas, una llamada le da respuestas. 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Vamos prontamente porque el tiempo en radio, como siempre lo decir, ser oro. La persona que está con nosotros, hola.
1: Aló.
0: Bienvenida a nuestro programa. ¿Y cuánto hace que nos escucha? Es lo que siempre me gusta preguntar para medir nuestra sintonía.
1: Recién hoy día.
0: ¿Hasta hoy? ¡Ah, qué bonito! ¿Y qué fue lo que más les llamó la atención de nuestro programa? Por primera vez, ¿qué es lo que más les dio como las ganas de llamarnos?
1: Bueno, no sé, yo como recién empecé a escucharlo, bueno, lo informe que le da a las demás personas.
0: Es lo que tratamos siempre de hacer. Deme su fecha de nacimiento y lo comprobamos.
1: 29 de julio, 30.
0: 29 de julio de 1950. A ver, una persona también de edad. Concéntrese pensando en usted mientras le tira los huesitos y las caracolas. A ver, ¿qué está pasando en su vida? A ver, concentrarse.
1: Ya.
0: ¡Ira! Tramante, tramante, callamán. Con toyonó ir a celereta. Celereta, mafasalanta, manidú. Chango. A ver, estos huesitos por un lado me marcar en tranquilidad. Gracias a Dios veo que no hay cosas negativas, no haber cosas oscuras ni porquería, no hay cochinadas que le hayan hecho. Ni mucho menos maleficio ni brujería, ¿me entiende?
1: Sí.
0: Pero este huesito me está marcando su salud, me marca como debilidad, como agotamiento, como cansancio.
1: Sí.
0: Y este huesito junto a la caracola, así como cruzados, significa que hay dolores en su cuerpo, significa que su cuerpo está como enfermito.
1: Sí.
0: Este otro hueso me marca su sistema nervioso central muy delicado. Esto sí me preocupa. Cuando me marca el sistema nervioso tan acelerado, ahí es donde me entro a preocupar. Fuera de eso, también veo dolores a la espalda, a la cintura. A ver, su situación de salud, tenga mucho cuidado. Porque desafortunadamente la salud se pierde y se pierde todo en la vida.
1: Sí.
0: También estás viendo problemas como debilidad, agotamiento, como la cabeza, como muchos mareos. Y vuelvo y le repito, para mí esto es natural, pero me preocupa mucho su sistema nervioso. Le quiero hacer una pregunta. ¿Usted ya fue al doctor?
1: Sí, es un Parkinson lo que me dio.
0: Ah, dale, guaita, con razón que me marcaba su sistema nervioso central.
1: Ya.
0: También estás viendo temas delicados. Veo como este huesito a veces significa como peligro, como accidentes.
1: Sí.
0: ¿Y cuánto es el que tuvo ese accidente?
1: Poco más, como más, pero 2 meses.
0: 2 meses. Yo necesito cuanto antes verla, porque como le dije que no hay nada que le hayan hecho, pero hay muchos temas a su salud que me preocupan. Hay muchas envidias que me están marcando a su alrededor. Vuelvo y le repito, veo cosas malas a su salud. Yo puedo decir que usted toma y toma medicamentos y parece que no le sirvieran o que de pronto le hacen un poco y ya. O sea, es como pasajero.
1: Por un momento nomás.
0: Sí, más bien como si estuviera tomando calmantes.
1: Sí.
0: A ver, yo sí quiero que me llame, me visite cuanto antes. 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
1: Muy bien, ¿es todo el día atiendo?
0: Todo el día, pero llame antes y pida información.
1: Ya.
0: ¿Qué le diría a las personas que nos escuchan? ¿Me dije la verdad o me equivoqué?
1: No, sí, usted me dijo la verdad.
0: Muchas bendiciones.
1: Ya, igualmente, gracias.

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Hola, hola, ¿qué tal amigos? Bienvenidas, bienvenidos a compartir nuestra programación, siempre diferente al estilo de Radio Eco del Valle. Aquí comienza tu programa Conectado a través de la 91.3 Radio Eco del Valle. Recuerda que también nos puedes sintonizar y escuchar vía online a través de fmecodelvalle.cl. Bienvenidas y bienvenidos a nuestra programación del día de hoy.

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Continuamos disfrutando nuestra programación musical, siempre diferente, el estilo de Radio Eco del Valle. Estamos compartiendo tu programa Conectado, saludando a toda la gente que se encuentra de onomástico el día de hoy y también para quienes están de cumpleaños. Un grato saludo en esta programación siempre diferente de Radio Eco del Valle, aquí en la comuna de Mariquina. Recuerda, también nos puedes escuchar en fmecodelvalle.cl. Sigamos disfrutando la programación musical diferente al estilo de Radio Eco del Valle, aquí en Conectado.

La mejor música, la mejor programación a esta hora de la tarde, tú la encuentras acá en Radio Ecos del Valle, en la 91.3 y acá en tu programa Conectados. Buena música para pasar esta jornada de la tarde junto a la programación de la radio. Saludamos a todos los sectores que están en nuestra sintonía durante esta jornada. Saludamos, por ejemplo, al sector de Ciruelo, Meliquina, Pumillahue. Vamos rápidamente al sector de La Guan, Ticalhue, Tripayante, Calquinco. Saludamos a Pureo, Vega Larga, al sector también de Doyinco, Apuyle. Nos vamos rápidamente al sector de Huautro, Puringue Pobre, Puringue Rico, El Nogal. Vamos a saludar a la gente de Piutril, Yeco, Villa Nahuel, Mehuín, Alepue, Cheuque también, por supuesto, Mississippi, Alepue y el sector de Mississippi, Chanchan también. Quillalhue, vamos rápidamente al sector de Quiloquilo, Cuyingüe, Cuyán, Iñipulli, nuestros sectores de Asque, Linguento, Santa Rosa, el sector de La Punta, el sector de Pufudi, Tralcao y a toda nuestra hermosa y extensa comuna de Mariquina. Les saludamos en esta programación de Radio Ecos del Valle y en tu programa Conectado. Sigamos disfrutando la buena música acá en la radio, en tu estación local.

Oye, ha llegado ya la hora de despedirnos, auditores y auditoras, agradeciéndoles por vuestra sintonía. Desde acá, desde el estudio número 2 de Radio Ecos del Valle, hemos compartido música, informaciones, noticias, saludos y, por supuesto, la programación siempre diferente de la tarde a través de su programa Conectado. Le dejamos invitados para todo lo que sigue en materia musical, programática acá en nuestra casa radial y, por supuesto, nos volvemos a encontrar en una nueva jornada en Conectado, el programa de la tarde de la comuna de Mariquina. Muy buenas tardes.

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0: en el aire, señoras y señores, aquí en su programa Los Improbables, con la emisora Radio Eco del Valle 91.3. Una buena noticia también, Radio Eco del Valle está en Facebook Live, está dando sus noticias también, y aparece como Ecos del Valle. Damos gracias a Dios por este día, miércoles 7 de octubre ya, señoras y señores, miércoles 7 de octubre, estamos 7 de octubre, ¿qué me dice? Bueno, aquí estamos en San José de la Mariquina, región de Los Ríos, así que damos gracias a Dios por este día nuevamente. Ya en Santiago, hemos visto que en Santiago no ha parado de llover, de hecho ayer estaba jugando Colo-Colo y el partido se suspendió.
1: Ah.
0: Se suspendió, y también una noticia triste para los viejos, hoy día falleció Piero, a los 80, 81 años, es un tipo que canta una canción, viejo, mi querido viejo, ya se hace lento el camino, algo así dice la letra, algo así. Quizás mi jefe la tenga ahí, podríamos tirar esa canción, ¿eh? Porque es bueno hacer remembranza de... Aquí somos, hablamos de todo un poco, porque el cristianismo tiene que estar metido en todas las áreas de la vida. Fútbol, política, en Brasil, elegidos concejales creyentes de tomo y lomo.
1: Qué bueno, así me alegro mucho.
0: Gracias a Dios por Brasil. Y ahí vamos a ir con el tema, viejo, mi querido viejo, ya para allá voy yo. Se hace lento mi caminar, pero es una canción que me acuerdo de mi papá, de mi abuelo. Y yo creo que la van a pedir mañana, querido Luis. Bueno, vamos a escuchar ese tema. Porque la gente dice, pero ustedes no son cristianos, bueno, también escuchamos esta música.
1: ¿Y la quiere poner ahora ya?
0: Sí, pues. Mira, escucha la letra.
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0: un cantante argentino que falleció a los 81 años, y él tiene un canto
1: emblemático que se llama Viejo, mi querido viejo. Así como Leodán tiene una canción que se llama Puerto Amor, pero él después le dijo por tu amor le cantó a Cristo. O sea, ya, señor Paz, ¿a qué vamos a hablar hoy día?
2: Bueno, amada iglesia, hoy quiero llevarlos a uno de los momentos más extraordinarios de la Biblia.
1: ¡Ay, qué tremendo eso! Sí. ¡Extraordinario!
2: Es uno de los momentos más extraordinarios de la Biblia, porque es justamente el momento, el lugar exacto donde nace la iglesia de Jesucristo.
1: ¡Ah, buena! Sí.
2: Sí. Así que Jesús había muerto, había resucitado y había ascendido al cielo.
1: Correcto.
2: Pero antes de irse, les hizo una promesa a sus discípulos. Recibiréis poder cuando haya venido sobre vosotros el Espíritu Santo. Los discípulos no sabían exactamente cómo ocurriría, no sabían cómo se vería, ni sabían qué iban a sentir, pero tenían algo claro: Jesús había prometido que el Espíritu Santo vendría. Y ellos hicieron algo muy importante: esperaron en la promesa. Esperaron la promesa que Jesús les había hecho. Cuando llegó el día de Pentecostés, están en Hechos capítulo 2.
1: ¿Ya?
2: Dice, cuando llegó el día de Pentecostés, estaban todos unánimes juntos.
1: Eso es bueno.
2: Y entonces ocurrió algo que cambió la historia. El Espíritu Santo descendió. La iglesia nació bajo el poder. Miren, la iglesia nació bajo el poder del Espíritu Santo. Y quiero que esta sea la frase que nos acompañe durante toda esta meditación de la palabra. Que la iglesia nació bajo el poder del Espíritu Santo. La iglesia nace cuando el Espíritu Santo desciende. Primero estaban juntos, unánimes. Hechos 2:1 dice, estaban todos unánimes juntos. Y esto es muy importante. El Espíritu descendió sobre una iglesia que estaba reunida. No estaban compitiendo. No estaban buscando quién era el más importante. No estaban peleando por posiciones. Estaban juntos. La unidad no significa que todos pensemos exactamente igual.
1: Eso me gustó.
2: Significa que tenemos un mismo Señor, una misma fe y un mismo propósito.
1: Aleluya, un bautismo también.
2: Sí, Jesús les había dicho que esperaran. Ellos estaban obedeciendo a lo que Jesús les había dicho. Y ellos esperaban juntos. Hay algo poderoso cuando el pueblo de Dios se reúne para buscar al Señor. Porque cuando la iglesia se reúne con hambre de Dios, Dios se mueve. Dice Hechos 2:2, y de repente vino del cielo un estruendo como de un viento recio.
1: ¿De dónde vino?
2: ¿Cómo?
1: ¿De dónde vino?
2: Del cielo.
1: Ah, ya.
2: Y de repente vino del cielo un estruendo como de un viento recio que soplaba. No dice que ellos produjeron el viento, dice que vino del cielo. El Espíritu Santo no es una emoción fabricada por el ser humano. No podemos fabricar la presencia de Dios. No podemos manipular a Dios. El Espíritu Santo viene de Dios. Y cuando Dios sopla sobre una vida, esa vida comienza a cambiar. En Génesis vemos que Dios sopló aliento de vida sobre el hombre. Y ahora en Pentecostés vemos nuevamente el poder de Dios dando vida. Hay personas que estaban vivas físicamente, pero espiritualmente estaban secas. Habían perdido el gozo, habían perdido la esperanza, habían perdido las ganas de orar. Pero hoy quiero decirte, Dios todavía puede soplar vida sobre lo que parecía muerto. Esto es para las personas ahora, porque ellos en ese momento estaban orando, estaban
1: viviendo.
2: Ellos están en eso. Claro, esto que yo acabo de decir, que nosotros, por ejemplo, porque ellos están unánimes. Ellos estaban unánimes en oración y en estudio de la palabra.
1: Estaban en obediencia.
2: En obediencia. Y lo otro, pastor, es que ellos acababan de ver cómo Jesús había subido al cielo. Eso es un milagro. Eso es un milagro impresionante. Entonces, ¿qué pasa? Cuando uno puede ver un milagro de esta magnitud, uno queda tan impactado que es imposible para uno no reconocer que hay un Dios todopoderoso.
1: Llegas a dar hasta la vida.
2: Exactamente. Mire, pastor, y yo lo digo porque en el caso mío, bueno, yo esto lo contaba en la iglesia, la voy a cantar aquí en la radio, pero yo viví en mi vida un milagro muy sobrenatural, muy gigantesco en la familia, que fue cuando mi mamá caminó, porque mi mamá, ella ya había quedado desahuciada de los médicos, le dijeron, usted nunca más va a volver a caminar, sí. A usted le cortaron el nervio flexo lumbar y el sacro no sé qué, no recuerdo el otro nervio. El caso es que médicamente ya no podía volver a caminar, porque esos dos nervios, ahora no hay la tecnología para juntar esos nervios. Entonces ella ya le habían dicho, usted no vuelve a caminar. Y mi mamá fue a un retiro espiritual de una iglesia en la que yo me congregaba en Colombia, y ella fue a ese retiro espiritual, y Dios hizo un milagro tremendo en ella, porque cuando ella llegó de allá de ese retiro espiritual, ella llegó caminando, y yo les aseguro, hermanos, que lo que yo sentí cuando yo la vi a ella llegar a la iglesia caminando, por ejemplo, mi papá casi se desmaya, mi hermana estaba llorando, yo sé que era llorando de una alegría, mi hermano también lloraba, y yo saltaba, yo estaba subido ese día, estaba subido en una silla, y con más encima con mi hija en los hombros, y yo saltaba de alegría, no sé cómo fue que no me caí esa silla, y eso fue algo muy impresionante para nosotros, ver después de más de 2 años, ya mi mamá desahuciada totalmente de los médicos, y verla postrada en una silla de rueda y regresar de ese retiro espiritual, regresar caminando, es un milagro muy impresionante que, como le pasó a ellos, eso hace que la fe en uno quede como marcada, que algo, sí. Algo te marca. Y yo estuve apartado aquí en Chile mucho tiempo, hay mucha gente que sabe que yo estuve apartado aquí en Chile, pero de todas maneras, yo estaba marcado por Dios.
0: Estaba esa verdad dentro
2: de mí. Exactamente. Y eso en algún momento me iba a hacer volver. Y le doy gracias a Dios porque Él me llamó de nuevo y Él me dio la oportunidad de regresar a Él. Y pues ahora estoy, obviamente, predicando el Evangelio, que es justamente el siguiente punto que quiero dar de acerca de cuando viene el Espíritu Santo. Uh-huh. Ya, el viento llenó toda la casa. Él dice, no llenó solamente una esquina, no llenó solamente a una persona, llenó la casa. Esto nos enseña algo maravilloso. Cuando el Espíritu Santo viene, Él no quiere ocupar solamente una pequeña parte de nuestra vida. Él quiere llenarnos. Hay personas que le dicen a Dios, Señor, entra en mí. Domingo. El domingo. ¿Sí o no?
0: Ah, sí.
2: El domingo llegan y dicen, Señor, entra en mí el domingo.
0: Son consumidores de verdad.
2: Claro, pero el Señor dice, yo quiero entrar también el lunes, el martes, el miércoles, toda la semana. ¿Sí me entiende? Eso pasa. Aparecieron lenguas como de fuego. ¿Cierto? 2:3. Se les aparecieron lenguas repartidas como de fuego. El fuego aparece muchas veces en la Biblia relacionado con la presencia y el poder de Dios. El fuego quema. El fuego purifica, el fuego ilumina, el fuego calienta. Y cuando el Espíritu Santo entra en una persona, comienza a producir algo en ella. Que es justamente lo que yo les quiero decir. Algo pasó en mi vida. Y yo creo que muchas personas en San José lo saben. Personas que me conocían, amigos míos. Algo le pasó al parce. Algo le pasó al parce porque el parce, él antes le gustaba hacer carretes cada fin de semana. El parce era esto, era aquello, pero hace ya poco más de, claro, ya voy para 4 años ya prácticamente, ¿no, pastor?
0: Sí.
2: Que el Señor empezó esta obra en mí y obviamente voy a tirar algo aquí que usted tal vez pueda como enseñarme un poquito más. Hay algo que es la llenura del Espíritu Santo y yo siento de que nosotros no hemos experimentado eso en realidad, pastor. ¿Será que estoy equivocado?
0: Yo creo que cada persona sabe si ha experimentado el poder del Espíritu Santo. Y el poder del Espíritu Santo, sí, la evidencia externa y hablar en lengua, pero es mucho más que eso,
2: ¿sí?
0: Es fruto. Y el fruto, lo que hablábamos ayer en el estudio, un fruto apacible, de mansedumbre, ser amable, amar al prójimo, amar al enemigo. Entonces a veces nos quedamos en lo externo de la llenura del Espíritu Santo y no está malo, pero Dios va mucho más allá, va en un cambio, una transformación de vida, que la gente diga, nunca lo he escuchado hablar en otras lenguas o tal, pero esa persona cambió.
2: Así es.
0: Entonces, el milagro más grande es cuando un hombre, como Parce o yo, nacen de nuevo. Y somos llenos del Espíritu Santo, pero a veces hemos
1: como ídolo, no hemos ido como al extremo. Esta persona está llena, mira cómo canta, mira cómo danza, mira cómo habla en lengua, mira cómo grita,
2: claro,
1: mira cómo gira. Sí, eso es parte carismática, pero lo más importante aquí es el fruto que estamos dando, como decía Cristian, no solo el domingo, sino dar fruto en la semana. Y creo yo, sinceramente, que si aquí nosotros leímos el texto que tú lees, ellos comenzaron a hablar en otras lenguas, pero acerca del reino de los cielos.
2: Claro, y eran lenguas que, por ejemplo, cuando yo obviamente he leído todo el capítulo, eran lenguas porque el lugar era como un lugar, digamos, turístico y de mucho comercio, entonces venían personas de todos los lugares cercanos y ellos empezaron a hablar en esos idiomas.
1: Claro, la clave, me gusta usar esa palabra, pero dice, cuando llegó el día de Pentecostés, y Pentecostés era una fiesta judía donde los judíos venían de todas partes, eran judíos.
2: Claro.
1: Porque la primera llenura del Espíritu Santo fue solo para los judíos. Por eso mira lo que dice en el 9, partos, medos, elamitas,
2: sí,
1: los que habitamos en Mesopotamia, en Judea, en Capadocia, en Pontio y en Asia, en Frigia, Panfilia, en Egipto y en las regiones de África, más allá de Cirene, y romanos aquí residentes, tanto judíos como prosélitos, cretenses, árabes, les oímos hablar en nuestras lenguas las maravillas de Dios. Y en esa fiesta de Pentecostés estaba lleno, es como cuando aquí se celebra la fiesta de San Sebastián, por decir.

0: Como la tierra del
1: cual. Sí, era considerado como con personas que no tenían mucho estudio, mucha preparación.
0: Claro, por eso ellos dicen, no son galileos todo esto, y comenzaron a hablar en otras lenguas, según el Espíritu, verdad que hablase. Y aquí están hablando lenguas que se entendían, pero también
1: hay lengua angelical.
0: Sí. Ese es otro tema. Pero aquí el Señor derrama con un solo propósito, escúcheme. No tanto que hablen aleluya, no, sino de que hablen de las maravillas del reino de Dios.
1: Predicarán el evangelio.
0: Sí. Eso, por eso se los quiere llenar, para que tengamos autoridad para hablar del reino.
1: Bueno, y una de las partes que más me conmueve es cuando dice fueron todos llenos. Fueron todos llenos del Espíritu Santo. ¿Por qué me conmueve esta parte?
0: Sí.
1: Porque ahí habían hombres y mujeres. Y no dice que fueron llenos algunos, dice todos.
0: Todos.
1: Fue lleno Pedro, fue lleno Juan, fueron llenos todos, incluyendo las mujeres que estaban con ellos orando.
0: María, la madre.
1: Exactamente, y sus hermanos. Entonces, al final voy a decir mi punto de vista de por qué yo creo que tal vez nosotros no hemos experimentado la llenura total del Espíritu.
0: Ya.
1: Yo creo que nos falta. Yo eso es mi parecer, no sé. Ya. El Espíritu Santo no viene para hacernos importantes, sino para hacernos testigos de Dios.
0: Amén.
1: ¿Sí me entiende? Para dar testimonio de que Él existe, de que Él es real. ¿Y por qué yo digo esto? Porque mire, cuando ellos reciben la llenura del Espíritu Santo, el primero que se levanta de ellos es Pedro, que se levanta con mucha autoridad y con grandes nuevos, o sea, que él hablaba de una manera, pues que todos le entendían, ¿cierto? Y él empieza a predicar el evangelio, pero de una manera impresionante, porque él confronta al pueblo de Israel, dice, ustedes crucificaron al Mesías, los confronta con lo malo que habían hecho. Pero ¿sabe qué pasa, pastor? Que cuando uno está lleno del Espíritu Santo, y esto me ha pasado a mí, y de hecho incluso en la pizzería, cuando yo hablo con personas que están trabajando conmigo, me dicen así, y no lo digo para jactarme, pastor, sino como para que las personas me entiendan, que cuando uno empieza a tener una comunión con el Espíritu Santo, la palabra de Dios dice que el Espíritu Santo es el que convence.
0: Sí.
1: Entonces uno puede hablar muy bonito y todo, pero el Espíritu Santo es el que convence a la otra persona. Es lo que él te está diciendo, es la verdad. Yo soy la verdad, lo que él está hablando es la verdad. Créele. Y esto lo digo porque hace poco me pasó con uno de los chicos que trabaja conmigo en la pizzería. Y yo le hablaba del Señor, le hablaba le contaba cosas de lo que yo estaba haciendo de pronto en la iglesia y todo. Y le hablaba del evangelio. Y él me decía así, parce, no sé qué me pasa contigo, pero yo quiero ir a la iglesia. Y eso es lo que hace el Espíritu Santo, ¿cierto? Sí. El Espíritu Santo es el que empieza a decirle a la persona, búscame o ven, ¿sí me entiendes? Es el que es el llamado a la persona, empieza a llamar a la persona. Pero ¿qué pasa? Nosotros muchas veces nos hacemos los sordos. Somos nosotros los que rechazamos. Somos nosotros los que rechazamos, porque imagine, por ejemplo, si él me está escuchando por ahí. Hay una vecinita también que nos escucha, que es la vecina, la que vive al lado de la casa, que me dice que siempre nos escucha. Y si Marquito me está escuchando por ahí...
0: vecina Eliana.
1: Marquito, no te hagas el sordo.
0: Ah.
1: Hermano, Dios te está llamando. Dios, cuando tú me dices, parce, yo siento como que es como que yo quiero ir a la iglesia, es porque Dios te está llamando. Y no te hagas sordo a ese llamado que Dios te está haciendo. Por algo el Señor te está llamando. Ya, eso es lo que hace el Espíritu Santo. Te convence, te empieza a convencer. Esto dice Pedro, el que tenía miedo, ahora se levanta.
0: El que lo negó.
1: Y el que lo negó más encima. Esto es impresionante. Porque antes del Pentecostés, Pedro había negado a Jesús.
0: Y le había cortado la oreja a alguien.
1: Claro, también.
0: Era violento.
1: Exactamente, también tuvo miedo. Pero después del Pentecostés, Pedro se levanta delante de una multitud y comienza a predicar. ¿Qué cambió? El Espíritu Santo.
0: Lo que dijo Pedro.
1: Exactamente. Si nosotros pudiéramos el tiempo aquí para leer todo lo que dijo Pedro, es como nosotros lo leímos obviamente, pero una tremenda predicación donde confronta a ese pueblo. Y el Espíritu Santo empieza a convencer a las personas. Dice, sí, él tiene razón, nosotros lo crucificamos. Entonces, cuando viene el Espíritu Santo y entra y nos llena a nosotros, ya nosotros no tenemos miedo.

0: ya nosotros nos levantamos con valentía, ¿cierto? Nosotros ya no decimos, no, no puedo. Al contrario, dice, yo sí puedo. Ya nosotros no decimos, yo soy débil.
1: ¿Qué dice la palabra de Dios?
2: Diga el débil, fuerte soy.
0: Fuerte soy. Ya, no, no sé hablar. Hay personas que dicen así, no, pues que yo no sé hablar.
2: Dios pone palabras.
0: Ah, exactamente. No, es que yo tengo miedo. Pero Dios no está buscando personas perfectas, eso sí es verdad.
2: Por eso estaba aquí.
0: Él está buscando corazones disponibles.
2: Nada más.
0: Así es.
2: Sí, solo leer lo que dijo Pedro al principio, ¿ya? Lo que decía Cristian, aquí vemos un Pedro renovado, transformado. Este es el Gilgal del Nuevo Testamento, donde hay transformación, donde hay cambio de vida.
0: Exactamente, sí.
2: Y lo que Dios busca de nosotros, es más que un estilo de ropa, y lo digo con respeto, Dios no anda buscando que nos cambiemos ropa,
0: claro.
2: Está buscando un cambio de vida. Varones israelitas, habían solo judíos, oí estas palabras. Jesús Nazareno, varón aprobado por Dios entre vosotros con las maravillas, prodigios y señales que Dios hizo entre vosotros por medio de él, como vosotros mismos sabéis. A este, entregado por el determinado consejo y anticipado conocimiento de Dios, prendisteis y matasteis por manos de inicuos, crucificándole. Al cual Dios levantó suelto los dolores de la muerte, por cuanto era imposible que fuese retenido por ella. Era imposible que el Señor permaneciera ahí, porque el Espíritu Santo lo resucitó. Y lo que estamos hablando hoy día es tan importante, porque el Espíritu Santo es Dios. Es Dios mismo y Él es el Consolador, y a veces no lo tomamos en cuenta, pero el Espíritu Santo fue el que levantó la iglesia ahí en Jerusalén, y el que sigue trayendo gente, añadiendo los que han de ser salvos.
0: Amén, amén. Exactamente, el Espíritu Santo es el que produce convicción. En lo que usted estaba diciendo, por ejemplo, en Hechos 2.37 dice, al oír esto, se compungieron de corazón.
2: Qué fuerte.
0: ¿Ah? Sí. Ellos escucharon la predicación de Pedro y ellos en su corazón, sí, tremendo. Ay, papá, se compungieron, tuvieron eso. ¿Quién lo hizo? Eso lo hace el Espíritu Santo.
2: Claro.
0: Dice, la gente fue tocada profundamente y preguntaron, varones, hermanos, ¿qué haremos?
2: Qué tremenda pregunta, sí. ¿Qué haremos? Si usted está escuchando la radio a través de Ecos del Valle o está a través de la página de Facebook, ¿qué haremos? ¿Qué haremos? ¿Qué hago? Ya es como Marquito, Marco, ya sabes qué hacer.
0: Sí.
2: ¿Qué haremos? Vecina, vecino, ¿qué haremos? Es tiempo de entregarle la vida al Señor.
0: Amén, amén.
2: Llámalo donde esté, dile, Señor Jesús, ven a mi vida.
0: Eso.
2: Sálvame, sálvame. Y Él va a venir y te va a salvar.
0: Así es. Eso es convicción. Cuando el Espíritu Santo entra en un corazón, no solamente nos hace sentir bien, también nos muestra lo que está mal.
2: Wow, ¿qué haremos? 39 está la respuesta. Mira, léelo.
0: 39.
2: Sí, Señor.
0: A ver.
2: Ahí está la respuesta. ¿Qué haremos?
0: 39.
2: Vamos.
0: Porque para vosotros es la promesa.
2: 2.29, papá.
0: 2.39.
2: Sí, Señor.
0: Sí, po.
2: Ya.
0: Porque para vosotros es la promesa, y para vuestros hijos y para todos los que están lejos, para cuanto el Señor nuestro Dios llamare.
2: 38.
0: A ver.
2: La respuesta.
0: 38, pero les dijo, arrepentíos, así, ahí sí, arrepentíos y bautícese cada uno de vosotros en el nombre de Jesucristo para perdón de los pecados, y recibiréis el don del Espíritu Santo.
2: Perdón, ¿para qué es el bautismo?
0: Dice...
2: Para perdón de pecados, sabiendo que la sangre de Cristo es la que perdona pecados, pero qué importante saber, ¿qué haremos? Arrepiéntase y bautícese.
0: Claro, así es. Así es. O sea, yo ahí creo que, por ejemplo, cuando él les dice en el nombre del Señor Jesucristo, como le está hablando a los judíos, es porque los judíos lo rechazaron. Entonces, él está diciendo, crean en Jesucristo. Sí. Él es el que los va a perdonar sus pecados. Y entonces ahí reciben el poder del Espíritu Santo. Porque acuerda que usted me iba a decir que iba a hablar acerca de la casa de...
2: Cornelio.
0: De Cornelio, y ellos no se bautizaron. Ellos recibieron el Espíritu Santo antes de bautizarse.
2: Ahí está la soberanía de Dios.
0: Ajá.
2: Es tremendo.
0: Sí, es tremendo.
2: Entonces Pedro, como dice la palabra, dice que Pedro fue lleno del Espíritu Santo, Pedro fue llamado a los judíos, pero en un momento Pedro está en la hora de la oración, va a buscar dónde Pedro está en la azotea, está orando Pedro, está buscando a Dios, porque la clave, por decir, es cuando nosotros buscamos al Señor. Entonces Pedro estaba tranquilamente orando. Y cuando un hombre de Dios o una mujer de Dios están orando tranquilamente, escuche bien, Dios a través de la palabra y a través del Espíritu Santo va a tener dirección y qué hacer. Mira lo que dice. Había en Cesarea un hombre llamado Cornelio, centurión de la compañía llamada La Italiana, o sea, era un romano, era un gentil, no era judío. Piadoso, mira la característica de este hombre, piadoso, temeroso de Dios, con toda su casa, que hacía muchas limosnas al pueblo, lloraba a Dios siempre.
0: A pesar de que era...
2: Ey, no iba a la sinagoga y lloraba siempre.
0: Oraba siempre.
2: Tremendo.
0: Sí.
2: Y mira, este vio claramente en una visión como a la hora novena del día, que un ángel de Dios entraba donde estaba y decía, Cornelio, mira cómo Dios habla. Cuando no hay nadie dispuesto, dice Jesús, si usted calla, las piedras van a hablar.
0: Así es.
2: Él mirándole fijamente y atemorizado dijo, ¿qué es, Señor? Y él le dijo, tus oraciones y tus ofrendas han subido para memoria delante de Dios. ¿Qué hacen la oración y la ofrenda? Ahí arriba la anotan. Envía pues ahora hombres a Jope y a venir a Simón, el que tiene por sobrenombre Pedro. Y Pedro estaba lleno del Espíritu Santo. Dios no va a usar una persona que no esté llena del Espíritu Santo. Pedro estaba lleno del Espíritu Santo. Y mira lo que sucede. Este posa en casa de cierto Simón Curtidor, que tiene su casa junto al mar. Él te dirá lo que es necesario que hagas. Los judíos preguntaban, ¿qué haremos? Arrepentíos y bautícese. Y aquí Cornelio, en la oración, dice, Señor, ¿qué hago para ser salvo? Y aquí Dios dice, Él te va a decir lo que tienes que hacer. Ido el ángel que hablaba con Cornelio, este llamó a dos de sus criados y a un devoto soldado de los que le asistían, a los cuales envió a Jope después de haberles contado todo. Al día siguiente, mientras ellos iban por el camino, perdón, y se acercaban a la ciudad, Pedro subió a la azotea para orar cerca de la hora sexta, entre las 2 y las 3 de la tarde.
0: ¿Ya?
2: Pedro sube a orar. Y tuvo gran hambre y quiso comer, pero mientras le preparaban algo, le sobrevino, Dios bendiga ese auto, un éxtasis.
0: Una visión.
2: Claro, y un éxtasis es un arrebato de la mente fuera de su estado normal. Y vio el cielo abierto. ¡Wow! ¡Qué tremendo cuando oras! El cielo se abre. Y que descendía algo semejante a un gran lienzo, que atado de las cuatro puntas era bajado a la tierra, en el cual había de todos los cuadrúpedos terrestres reptiles del cielo, y le vino una voz, levántate Pedro, mata y come. Es como decirle a alguien que no come cerdo, mata y come cerdo. A ver,
0: claro.
2: Hay gente que prueba. Entonces Pedro dijo, Señor, no, porque ninguna cosa común o inmunda he comido.
0: Claro.
2: Volvió la voz a él la segunda vez. Lo que Dios limpió, no lo llames común. Y si Dios limpió a un alcohólico, a un drogadicto, a un delincuente, ¿por qué a veces la iglesia le seguimos llamando común si Dios lo limpió y lo levantó? ¡Ay! Esto se hizo tres veces y aquel lienzo volvió a ser recogido en el cielo. Mira. Y mientras Pedro estaba perplejo dentro de sí sobre lo que significaría la visión que había visto, y aquí los hombres que habían sido enviados por Cornelio los cuales, preguntando por la casa de Simón, llegaron a la puerta y llamando preguntaron si moraba allí un Simón que tenía por sobrenombre Pedro. Y mientras Pedro pensaba en la visión, le dijo el Espíritu: he aquí, tres hombres te buscan. Levántate pues y desciende, y no dudes de ir con ellos, porque yo lo he enviado. Y después, si lo saltamos al 22, ellos dijeron: Cornelio, el centurión, varón justo y temeroso de Dios, y que tiene buen testimonio en toda la nación de los judíos, ha recibido instrucciones de un santo ángel de hacerte venir a su casa para oír tus palabras. ¡Qué tremendo! Y voy a saltar acá lo que hace Cornelio, mire. Aquí está. Entonces, haciéndole entrar, los hospedó, y al día siguiente, levantándose, se fue con ellos, y le acompañaron algunos de los hermanos de Jope. Al otro día entraron en Cesarea, y Cornelio lo estaba esperando, habiendo convocado a sus parientes y amigos más íntimos. ¿Cómo se llama eso? Evangelismo. Cornelio estaba evangelizando sin aún haber recibido el Espíritu Santo. ¡Qué tremendo! Cuando Pedro entró, salió Cornelio a recibirle. Mira, mira que era lindo Cornelio. Como lo hace el parce cuando voy a su casa. Y postrándose a sus pies lo adoró. Y yo le dije: parce, no lo hagas, soy tu consiervo. Mas Pedro le levantó diciendo: levántate, pues yo mismo también soy hombre. Y hablando con él entró y halló mucho que se habían reunido. Y parafraseo, y dice que oraron y fueron todos llenos del Espíritu Santo, entre los gentiles también. Porque el Espíritu Santo no es solo para el judío, sino es para todos aquellos que tienen fe en el Señor. Vamos a ir al primer tema, que habla acerca del Espíritu Santo. Tremenda.
0: Vamos, hermanito. El que dice Espíritu Santo.
2: Dios bendiga a la reina con tanto.

0: podamos orar en esta hora. Por todos aquellos que están por las ondas radiales, Señor amado. Podemos hablar mucho nosotros, pero debemos darte lugar a ti en esta hora, Espíritu Santo, que tú puedas tocar corazones, Señor. Oramos por cada mujer que está con pena escuchando la radio, Señor. Oramos por cada joven que pueda estar adicto a alguna sustancia ilícita. Oramos, Señor, por el que está en depresión, Padre. Oramos por aquellas familias que tienen un enfermo, Señor, crónico en su casa. Oramos, Padre, por aquellos que el dinero lo agobia, Señor, y entra la desesperación. Padre, tú eres el único que puede llegar al corazón de ellos, Señor, a través del Espíritu Santo. Señor, oramos para que usted pueda hacer milagros. Señor, tú puedes hacer milagros, Padre amado.
1: Amén.
0: Solo declaramos tu palabra. Tú eres hacedor de milagros. Usted hizo maravillas, Señor, y sigue haciendo maravillas. Padre, amén. Trae de vuelta al pródigo, trae de vuelta al que un día se fue de la iglesia porque tuvo un problema con el hermano o con el pastor o con alguien. Señor, trae de vuelta a los pródigos en este tiempo. Y oramos, Padre, a través de las ondas radiales, de nuestros hermanos que nos escuchan ahí en Pompón, donde fue Cristian con su familia. Oramos por esos hermanos que son tan amables, Señor amado. Oramos por ellos. Oramos por la vecina de Parce, que está escuchando la radio también.
1: Amén.
0: Oramos por una señora que me dice, escucho el programa. Oramos por el caballero aquí que vende comida de perro, que dice, estuvo bueno el programa. Señor, oramos por aquellos que están escuchando el programa. Y nosotros no tenemos idea, pero tú tienes idea quién está escuchando el programa en esta hora. ¿Y quién lo va a escuchar, Dios mío, después a través del Facebook de la iglesia? Señor, no vamos a decretar, no somos quien para decretar, pero sí soltamos tu palabra.
1: Amén.
0: Tu palabra dice que envió su palabra y lo sanó y lo libró de la ruina. En el nombre de Jesús. Amén.
1: Amén.
0: Y amén.
1: Amén, amén.
0: Aleluya. Uy, ¿qué pasó aquí? Ahí estamos de vuelta. ¿Qué pasó?
1: No sé qué pasó. Bueno, pastor, mire, le voy a decir por qué yo pienso lo que le estaba diciendo, que tal vez muchas veces nosotros no hemos experimentado la llenura del Espíritu Santo. Y lo quiero llevar a Juan capítulo 20, el versículo 23. Allí Jesús se le aparece a los discípulos.
0: Se manifiesta.
1: Claro, Jesús se le aparece a los discípulos. Y en el versículo 23 dice, en el 22 dice, y habiendo dicho esto, sopló y les dijo, recibid el Espíritu Santo. A quienes remitieres los pecados, les son remitidos, y a quienes se los retuvieres, les son remitidos. Esto me puso a pensar a mí, porque el Señor Jesús les había dicho que esperaran hasta que viniera el Espíritu de Dios.
0: Ahí lo sé yo.
1: Claro, y entonces,
0: la llenura.
1: Claro, sí. Entonces por eso yo digo que quizás también hay como niveles de llenura o niveles de como de que tal vez el Espíritu Santo requiere de algo igual para que pueda llegar y llenar. Y le voy a decir porque otro de mis por qué yo pienso eso es porque cuando ellos son llenos del Espíritu Santo y hablan en lengua, cierto que los entienden y todo, pero también lo que le contaba el otro día en Santiago cuando caminamos, pastor, dice que incluso la sombra de ellos tocaba a los enfermos y los enfermos eran sanados. O sea, a ese nivel estaban llenos del Espíritu.
0: Ahí yo creo que, a ver, ahí vamos a llegar. Si hay apóstoles en este tiempo, no hay apóstoles. Ellos eran apóstoles, vieron,
1: claro,
0: a Jesús.
1: Ellos vieron a Jesús.
0: Vieron la gloria.
1: Son como la primicia de...
0: Claro. Pero también yo creo que cada encuentro con Dios es tan personal que yo no puedo medir tu vida espiritual con la mía, ni lo puedo medir, porque no puedo medir la vida de mi hermano, pero sí, uno tiene que estar claro. Yo recuerdo que el año 84 yo nací de nuevo en septiembre, y al otro mes yo estaba lleno del Espíritu Santo, hablando en otras lenguas, predicando en la micro, orando por enfermos, y Dios hacía milagros.
1: Claro.
0: Y eso, yo creo que eso no ha parado, ¿por qué? Porque uno no es profeta en su tierra.
1: Sí, también tenemos que entender que cuando el Espíritu Santo viene y llena a las personas, todos no son llenos de la misma forma. Dios tiene diferentes dones
0: Sí,
1: para las
0: total.
1: personas. Por ejemplo, Esteban estaba lleno del Espíritu y Esteban no hizo milagros.
0: Y murió el
1: Él
0: tiro.
1: era, él, él era
0: Y
1: servidor
0: murió.
1: y murió, po.
0: Juan, su ministerio duró ¿cuánto? 3 años y le cortaba la cabeza. El mismo Señor, su ministerio duró 3 años y... Pero ahora está intercediendo por nosotros.
1: Claro. Así que bueno, continuemos. Yo quisiera.
0: Sí, tenemos que dejar también libre de
1: Ah, para los
0: para
1: anuncios. Ya.
0: ya.
1: ¿Pasar a los
0: Dale.
1: anuncios o bueno?
0: Dale.
1: Ya. El siguiente punto. Pentecostés produjo una iglesia diferente. Después de Pentecostés, la iglesia comenzó a vivir de una manera distinta, a perseverar en la doctrina de los apóstoles y en la comunión unos con otros, en el partimiento del pan y las oraciones, pero también veíamos las manifestaciones sobrenaturales de Dios, los milagros, ¿cierto?
0: Ahora podemos usar una palabra, eso es un avivamiento.
1: Claro, eso es un avivamiento.
0: En Chile en 1909 hubo avivamiento. Acá en
1: Exactamente.
0: Colombia hay una iglesia que está en avivamiento, el
1: No,
0: pastor
1: tremendo
0: Rodríguez.
1: avivamiento, sí,
0: Ahí,
1: exactamente.
0: y creo que en Chile viene un avivamiento.
1: Amén.
0: Lo que dices
1: Yo
0: tú es
1: también lo
0: verdad,
1: creo.
0: todavía no hemos vivido un avivamiento.
1: Sí,
0: Lo
1: yo
0: que vemos
1: también.
0: es gente que se cambia de iglesia en iglesia.
1: Sí,
0: Sí, eso no es
1: claro,
0: avivamiento.
1: sí,
0: Yo voy de
1: exactamente.
0: iglesia X grande.
1: Ah.
0: Uy, hermano, ¿cómo está? ¿Y qué está haciendo aquí? Ah, no, viene para acá. ¿Y usted? ¿Y el pastor que trabajó 20 años contigo ahí en la periferia y está aquí? Es que me vine para acá. Ahora está al lado de ovejas. Avivamiento todavía no hay. Va a haber avivamiento cuando Chamelo llega a la iglesia. Yo decir, hay avivamiento. Cuando Dionisia Martín llega a la
1: Eso.
0: iglesia, decir, hay avivamiento.
1: Sí.
0: Ah, sí. Guillermo Aquilaleo, te bendigo en el nombre de Jesús.
1: Ya,
0: Amén.
1: ya.
0: Ya, vamos a los avisos, porque los avisos podemos pagar los programas. 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
0: Remátalo más, parce, el tema.
1: Ya, y quiero terminar haciéndole una pregunta a todos los que me están escuchando allí, sobre todo los que son mis hermanos en la iglesia de Jesucristo.
0: Así,
1: ya sea usted testigo de Jehová, pentecostal,
0: dale,
1: católico. Ya, quiero terminar haciendo esta pregunta a la iglesia en general. ¿Está lleno del Espíritu Santo?
0: Eso necesitamos, papá.
1: ¿Está lleno del Espíritu Santo? Mire, yo he vivido algo. Es impresionante. Sí. Cuando yo oro, cuando yo leo la palabra, todos los días yo me levanto con energía. Yo me levanto con ganas de hacer algo. Yo veo que el Espíritu de Dios está en mí de una manera impresionante. Pero cuando de repente yo, por X o Y motivo, empiezo a dejar eso, empiezo a dejar la oración, empiezo a dejar la palabra, ahí empieza otra vez uno a flaquear. Por eso es tan importante la oración y la lectura de la palabra.
0: Exactamente.
1: Es muy importante. Y yo creo que eso es justamente en lo que Dios nos quiere llamar a que estemos unánimes. Que todos estemos unánimes en la oración y en la lectura de la palabra, en el estudio de la palabra de Dios.
0: Me invite para mañana al estudio, pues.
1: Claro que sí.
0: Chao de invitar a usted.
1: Mañana jueves a las 8:15 tenemos estudio allí en Manuel Varas 3.
0: Libro de Tito.
1: 13:15. Sí,
0: el hombre la fe.
1: Estamos estudiando el libro de Tito y allí cuando ustedes tengan preguntas allí en el estudio, ustedes pueden hacer las preguntas que quieran, porque es muy diferente a cuando uno va el domingo y es una predicación,
0: claro,
1: como tal. Ahí nadie puede, ahí claro, ahí ya no puede decir, oiga pastor y tal cosa, no, pero en el estudio sí, ustedes ya pueden preguntar, porque se trata de eso, de estudiar y de que aprendamos todo.
0: Eso, ya le hicimos propaganda a Won y también pasar un aviso el día 23 de octubre, voy a estar con la gracia de Dios en Coyipuye predicando en una vigilia en de 8 a 12 en Coyipuye, en una iglesia que se llama Caillín, hacia la costa, hacia la cordillera. Y el sábado 24 estaremos ahí en Panguipulli, en el aniversario de la iglesia del pastor Elbert. También he sido invitado a predicar a ese lugar. Así que va a ser un 23, 24, 25 bien movido. Y nos vamos con un tema que habla acerca del Espíritu Santo de Dios.
1: Eso.
0: Bendiciones.
1: Bendiciones.
0: Bendiciones a los hijos de Dios.